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0: 20 horas, un minuto.
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0: 20 horas, 15 minutos.
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0: 20 horas, 31 minutos.
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0: 20 horas, 46 minutos.
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0: 21 horas, 2 minutos.
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0: 21 horas, 16 minutos.
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0: 21:32.
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0: 21 horas, 46 minutos.
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0: 22 horas, 1 minuto.
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1: Veintidós horas, 17 minutos.
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0: 22:35.
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0: 22 horas, 47 minutos.
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0: Son las 23 horas, 15 minutos.
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0: Son las 23 horas 30 minutos.
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0: Son las 23 horas, 48 minutos.
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1: El número que usted marcó no está disponible. 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

0: La 1 de la madrugada, 31 minutos.
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0: 2 de la madrugada, 2 minutos.
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1: 2:30 a.m.
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1: Para Ana Elisa, la melliza de Rico Los Olivos.
2: Eleno,
1: con cariño.
2: Fabián. 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

0: 3 de la madrugada, 2 minutos.
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0: 3 de la madrugada, 32 minutos.
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0: Son las 4 de la madrugada.
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0: Canciones que hace mucho tiempo, pues, las grabé y gracias al apoyo de todo el pueblo ecuatoriano, están vigentes. 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
1: Son las 4 de la madrugada, 30 minutos.
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0: Son las 5 de la madrugada.
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0: Son las 5 de la madrugada, 30 minutos.
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0: Son las 5 de la madrugada, 46 minutos.
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0: Son las 6 de la madrugada, 3 minutos.
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0: Al iniciar un nuevo día es propicio dar gracias al Creador. En este nuevo día gracias te tributamos, oh Dios omnipotente y Señor de lo creado. Tu divina clemencia se ha dignado en sacarnos del horror de la noche a la luz del sol claro. Lleno está de tu gloria todo el vasto teatro. El mundo y cuanto existe es obra de tu mano. Por ti nacen las flores y reverdece el campo. Los árboles dan fruto y el sol nos da sus rayos. Te alaban en las ramas los pájaros ufanos y en el agua los peces cantan tu nombre santo. Dirige, Dios inmenso, y guía nuestros pasos para que eternamente tu santa ley sigamos. Transmitimos desde Sucúa, provincia de Morona, Santiago, en la República del Ecuador. 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

0: 7:30.
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0: Hola, ¿qué tal amigos y amigas? Bienvenidos a este Su Impacto Estelar de hoy, viernes, y estamos antesala al fin de semana, viernes 28 de agosto. Qué gusto poderles saludar y agradecerles por su gentil sintonía. Vamos a empezar el día de hoy con una jornada de información y recordarles que a partir de las 8 de la mañana, como lo hemos venido haciendo durante esta semana desde el día miércoles, tendremos la participación de ciudadanos, líderes que incursionan tanto en el ámbito del servicio público, o bueno, en este caso ya en la política incursionando, han servido en diferentes instancias al Cantón, a la provincia, y pues vienen también a darnos a conocer esa visión que tienen como ciudadano y cómo les gustaría, por supuesto, ver a este cantón, a esta provincia, a futuro. Toda esa visión, más adelante, por supuesto, hoy nuestro invitado, el ingeniero Darwin Molina, a partir de las 8 de la mañana. 7:38 en este momento, hoy viernes 28 de agosto, nuevamente darles la cordial bienvenida. Vamos por aquí nosotros rápidamente a compartirles información oportuna, información de carácter regional y provincial, y saludar también en Huambi a nuestra linda gente que reporta sintonía constante. Huambi, muy buenos días con todos ustedes. Muchísimas gracias por estar junto a Radio Estelar. Vamos a continuación nosotros a presentarles una nota interesante. Tiene que ver con el Ministerio de Agricultura, Ganadería y Pesca, que pasó a denominarse Ministerio de Desarrollo Económico y de la Producción, tras un proceso de fusión institucional y reorganización del Ejecutivo. A continuación vamos a presentarles la nota junto gracias a Exprésate Morona Santiago. Es un diálogo con el nuevo director distrital en Morona Santiago, el ingeniero Omar Delgado, el cual nos informa detalles al respecto. Mi querido Iván, tenemos la nota, adelante.
1: Se llama Ministerio de Desarrollo Económico y Productivo, que cuenta también con un nuevo director distrital tras la renuncia de Marcelo Valverde. El flamante funcionario es el ingeniero Omar Delgado.
2: Exprésate Morona, les agradezco mucho por visitarnos acá en su casa, el Ministerio de Desarrollo Económico y Productivo. Ahora estamos con la fusión, se fusionó el Ministerio de Agricultura con el Ministerio de Economía. Yo estoy en mi puesto ahora gracias a la voluntad que ha tenido la señora ministra de Economía, el cual estoy ahora en este puesto para brindar y ejercer las políticas públicas de nuestro señor presidente en territorio. ¿Eso qué quiere decir? Que nosotros, a través de nuestro equipo técnico del ministerio, vamos a hacer llegar que las políticas públicas lleguen a nuestros agricultores, a nuestros ganaderos. El Ministerio de Economía absorbe el Ministerio de Agricultura y se forma el Ministerio de Desarrollo Económico y Productivo. Ese es el nuevo nombre.
3: ¿Y cómo ha encontrado el despacho?
2: Bien, estamos siguiendo las mismas políticas que se han mantenido, los mismos proyectos tienen continuidad, estamos con el personal técnico y se va a seguir atendiendo de la misma forma y la misma manera. El despacho se encontró de muy buena manera, las gestiones que tuvo el señor director anterior, Marcelo Valverde, se va a dar continuidad y vamos a seguir dando todo nuestro contingente, nuestra voluntad, para que todos los procesos de nuestros agricultores, de nuestros ganaderos, puedan seguir adelante.
3: ¿Qué objetivos se ha planteado personalmente?
2: Personalmente, como director, es seguir dando asistencia técnica para que nuestros agricultores pequeños puedan salir adelante a través de nuestros profesionales que tenemos aquí en territorio, ya que ellos son los que imparten conocimiento y mejoras para el desarrollo productivo.
3: ¿Usted ha mantenido reuniones?
2: Sí, el día de hoy mi reunión fue más para presentarme como nuevo director ante el señor gobernador y también dar a conocer las políticas, de que él también reconoce las políticas públicas que estamos ejerciendo del gobierno aquí en la provincia de Morona, Santiago.
3: Es bueno conocer algo de su trayectoria. Cuéntenos, ¿quién es Omar Delgado?
2: Omar Delgado es un agricultor, es un ganadero, descendiente de sí mismo de agricultores, ganaderos. Vengo ahorita, estoy radicado en el cantón Gualaquiza, ya vivo 15 años en el cantón Gualaquiza. Tengo dirigiendo experiencia, dirigiendo proyectos desde el 2013 hasta la presente fecha. he venido dirigiendo proyectos, tengo capacitaciones internacionales, soy graduado de la Escuela Italiana de Café, me he capacitado en Honduras, Panamá, Costa Rica, en lo que es producción de café y cacao.
4: ¿Qué mensaje quisiera dar usted a la ciudadanía?
2: Que esta es la casa para todos los agricultores, ganaderos, que en las oficinas técnicas del Ministerio de Desarrollo Económico y Productivo están abiertas y estamos prestos a brindarles todas las asistencias técnicas que ellos necesiten y requieran, y lineamientos que necesiten, de acuerdo a las políticas públicas que tenemos establecidas y de nuestro señor presidente. Para cualquier trámite, asistencia técnica que necesiten, tenemos a nuestros técnicos en todos los 13 cantones de la provincia y estamos dispuestos a ayudar y a colaborar en todo lo que sea la parte agrícola, pecuaria, en las asistencias técnicas y capacitaciones.
0: 7:43 a.m. Saludamos por aquí a nuestra querida audiencia en los Estados Unidos reportando sintonía. Recuerde, a partir de las 8:00 a.m. nos acompaña en una entrevista, en un diálogo bastante ameno, el distinguido ingeniero Darwin Molina. Esto a partir de las 8:00 a.m. Mientras tanto, por aquí compartiéndoles información de carácter tanto nacional, internacional y local. Ecuador, Colombia y Estados Unidos anuncian operaciones militares conjuntas contra el narcotráfico en la frontera. La cooperación regional se fortalecerá con intercambio de información, logística y movilización de tropas para intervenciones sostenidas en sectores críticos de inseguridad. Vamos a continuación, gracias a Ecoavisa, a escuchar este reporte. Por aquí vamos ubicándolo ya. Querido Iván, ahí está la nota.
5: Ecuador y Colombia y Estados Unidos anuncian operaciones militares conjuntas contra el narcotráfico en la frontera. La cooperación regional se ejecutará con intercambio de información, logística, movilización de tropas para intervenciones sostenidas en sectores críticos de inseguridad. Paul Romero con el informe.
6: Ecuador realizará operaciones conjuntas con Colombia contra el narcotráfico en la frontera común con apoyo de Estados Unidos. Fue uno de los compromisos durante la primera reunión de ministros de defensa de los dos países durante los ejercicios militares Panamax 2026 que se realizaron entre el 3 y 13 de agosto en Panamá, según el ministro Giancarlo Lofredo. Es la primera vez que tres países se preparan para ejecutar operaciones conjuntas con intercambio de información de inteligencia, logística, infraestructura y movilización de tropas a las zonas de conflicto entre los departamentos de Nariño y Putumayo con las provincias de Esmeraldas, Carchi y Sucumbíos. Zonas controladas por disidencias de las FARC, el ELN, entre otros grupos armados de Colombia, para la producción de coca y actividades de minería ilegal. En los últimos 4 años, cuando gobernó Gustavo Petro Colombia, impulsó la política de paz total y sentó a la mesa de negociaciones a los cabecillas de sus grupos mientras la fuerza pública del vecino país perdió control de extensas zonas de la frontera con Ecuador. Pero el panorama cambió con el nuevo gobierno de Abelardo del Espriella, que dio un giro radical y decidió combatirlos. Además, retomó la cooperación con Estados Unidos, que envió este miércoles al jefe del Comando Sur, Francis Donovan, a Colombia para que se reúna con el mando militar. El anuncio de las operaciones conjuntas entre los tres países en la frontera colombo-ecuatoriana llegó tras la reciente incorporación de Bogotá a la coalición contra los cárteles que promueve Washington con la iniciativa militar Escudo de las Américas.
5: Ecuador y Colombia.
0: 7:46 a.m. Vamos a continuar nosotros con más información y chequeando el radar digital gracias a un trabajo comunicacional que realiza constantemente Ecoavisa. Nosotros vamos a presentarles qué es lo más buscado a través de las redes sociales, ciudadanos que ingresan pues al mundo digital a consultar diferentes temas importantes y uno de ellos es el trámite para obtener una visa de inmigrante a Estados Unidos. Si usted está tramitando, piensa iniciar con este trámite, hoy les invito a escuchar la respuesta a varias consultas que los ciudadanos han hecho sobre este tema a través de la red. Por ejemplo, ¿cuáles son las visas que están suspendidas? ¿Qué otros trámites están suspendidos? ¿Cuándo se retomarán las citas para visas? Recordemos que esto está pues totalmente, bueno, en este momento pues suspendido y en torno a aquello la inquietud de los ciudadanos. Tenemos la nota, vamos a continuación a compartir junto a ustedes, así que muy muy atentos. Por aquí nos vamos ubicando, ahí está, la nota, adelante, vamos.

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1: Amigos, ¿están tramitando o pensaban iniciar el trámite de una visa de inmigrante a los Estados Unidos? Bueno, el Radar Digital de hoy responde a varias consultas que ustedes han hecho en internet sobre este tema. Por ejemplo, ¿cuáles son las visas que están suspendidas? ¿Qué otros trámites están suspendidos? Y también, ¿cuándo se retomarán las citas para visa? Vamos a explicar todo este asunto, porque la preocupación y las dudas surgen precisamente porque el Departamento de Estado de ese país decidió poner en pausa las citas para visas de inmigrante, una medida que ya está vigente y se aplica a embajadas y consulados de los Estados Unidos a escala mundial. Por eso la gente se pregunta, ¿a quiénes afecta entonces esta decisión? Afecta específicamente a las solicitudes de visas de inmigrante. Hablamos de las visas IR, CR, F y E. B. Y aquí una precisión importante, la suspensión de este servicio consular no afecta los trámites para obtener visas de turismo o negocios, la B1 y B2, excepto quienes se hayan quedado más tiempo, por supuesto, del autorizado en los Estados Unidos. Tampoco interfiere con los trámites para las visas de estudio F, M y J o las visas para trabajo temporal H, L o P. QR, reitero, no interfiere para las visas de trabajo temporal. Insisto, amigos, esta suspensión es solo para las citas relacionadas a visas de inmigrante. Pero, ¿qué implica o de qué se trata este visado? Mucha atención. Se emite a quien desee vivir en los Estados Unidos de forma permanente. Esta visa permite entrar a ese país norteamericano con la intención declarada y aprobada de quedarse a vivir ahí por tiempo indefinido. Incluso es el paso previo para obtener la tarjeta de residencia, la llamada Green Card. Las otras visas son para quedarse por un tiempo determinado en los Estados Unidos, un tiempo específico. Ahora, los usuarios en redes sociales también consultan, ¿por qué la pausa? ¿Por qué se suspendió este servicio? ¿Por qué el gobierno de Donald Trump decidió iniciar una capacitación global para su personal consular? El objetivo de este proceso, de este entrenamiento, es identificar y descartar a aspirantes que puedan ser una carga pública para los Estados Unidos o depender de beneficios estatales en ese país, algo que implique desembolsar más recursos, más dinero por parte del Estado de los Estados Unidos. Es por ello que en un futuro el trámite para obtener una visa de inmigrante será más riguroso, se incluirán más factores, más procesos para analizar. ¿Y qué pasa con quien ya tenía cita? Esto nos han preguntado mucho también. Las entrevistas programadas no han sido canceladas de forma definitiva, sino temporalmente. Se les va a asignar a quienes ya empezaron a realizar este trámite otra fecha vía correo electrónico. Así que las personas que están viendo y revisando este radar en estos momentos, amigo, en este espacio informativo, es importante que sepan que en los próximos días o semanas recibirán un correo con una nueva fecha, pero el trámite, reitero, será mucho más riguroso. Ahora los invito a ingresar a nuestra web ecuavisa.com, donde hemos preparado un reportaje sobre esta noticia de que Estados Unidos...
2: 7:51 a.m. Continuamos con más información antes de irnos ya a nuestra primera pausa y empezar ya con la entrevista. El diálogo de hoy junto al ingeniero Darwin Molina, les invitamos ya a ser parte de este espacio. Vamos a compartirles por aquí una nota que nos hicieron llegar desde la Liga Deportiva Cantonal Sucúa. Les comentamos que hoy inicia, desde hoy al 30 de agosto, hoy 28 al 30 de agosto, inicia pues... jornadas o el torneo, la Copa Cracks Sucuita, segunda edición. Esto pues tendrá diferentes categorías, 8, 10, 12, 14 años. Hay inscripciones de los participantes, bueno, que ya obviamente terminó el plazo para aquello. Todas estas actividades deportivas serán viernes, sábado, domingo, de esta semana, desde hoy, en el estadio Eddie Cuello. Así que cordialmente invitados por aquí Es un esfuerzo que hace la Liga Deportiva Cantonal Sucúa junto a padres de familia, a los equipos participantes y a quienes siempre están pues apoyando al deporte dentro de nuestro cantón. 7:52, nos vamos a una pequeña breve pausa comercial y retornamos con nuestro invitado del día de hoy. No se vaya.
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7:59 PM. Hoy viernes 28 de agosto, ya nosotros aquí cerca de terminar el octavo mes del año 2026. Qué rápido que pasa el tiempo, pero nosotros también aquí con toda la buena vibra. Y qué chévere poder compartir desde el Cantón Sucua con ustedes de información y entretenimiento a través de Radio Estelar. Por aquí, invitarles a partir de este momento a ser parte del siguiente conversatorio, donde ustedes pueden emitir comentarios, opiniones, saludos, y siempre y cuando estén basados en el margen de respeto, nosotros muy gustosos de poder compartir junto a quienes nos están mirando por Facebook. Recuerde, somos el Dial Orgullosamente Sucuense, que estamos también a través de las redes.

0: redes sociales. 8 de la mañana en punto, como lo habíamos dicho a través de este espacio radial, hoy viernes contamos con la presencia del ingeniero Darwin Molina. Ha estado ya visitándonos constantemente. Recordemos que ha estado al frente de una institución muy importante dentro de nuestro cantón. Siempre hemos tenido ese agrado de poder recibir esas buenas nuevas en torno al trabajo, de capacitación, etcétera, para aquellos que no tienen esa oportunidad de seguirse preparando fuera de la localidad, pero que hay otras herramientas como el SECAP. Así es, precisamente dicha institución, muchos recordarán, ya es parte de la familia de Radio Estelar, pero hoy vamos con un tema algo diferente, y es sobre el activismo político, social y, por supuesto, su paso por el servicio público. Muy buenos días, Darwin, bienvenido a esta tu casa.
1: Hola, Jessica, buenos días, estimados conciudadanos de Sucuba, Radio Escuchas y a todos quienes nos ven a través de las redes sociales, un abrazo fraterno, tengan ustedes un excelente día. Muchas gracias a Radio Estelar por este importante espacio. Creemos y estamos convencidos siempre de que los medios de comunicación son una herramienta muy importante para tener un nexo directo con la ciudadanía de Sucuba, en este caso, y de la provincia, por qué no decirlo.
0: Muchísimas gracias. Por ahí, bueno, tuvimos un pequeño problema, se cortó la transmisión de Facebook, pero nuevamente ya estamos nosotros listos por aquí. Solamente regálenme un pequeño espacio para yo también actualizar por acá y que nos ayuden también compartiendo, ya que este diálogo es importante y qué chévere poder conocer a nuestra gente, la gente sucuense que viene sirviendo desde diferentes áreas al cantón. Vamos a empezar. Recuerda, el 099-217-8257 está totalmente habilitado. Ahora sí, ahí estamos. 8:02. Iniciamos esta entrevista, este diálogo. Nuevamente agradecerte, Darwin, por aceptar la invitación. Y empezamos hoy. Yo sé que habrán quienes te conocen, otros no, especialmente las nuevas generaciones. Así que cuéntanos, Darwin. ¿Quién es Darwin Molina?
1: Gracias, Jessica, y bueno, nuevamente un saludo a toda la ciudadanía de Sucuba, a la gente que, como tú bien lo dices, amigos, familiares que ya nos conocen, y a las nuevas generaciones que están por conocernos, ¿no? Bueno, créeme que justamente venía camino de casa acá al sede de la radio y decía, bueno, nunca me he preguntado quién es Darwin Molina, y tampoco nunca me he pensado decir quién es Darwin Molina. Yo creo que a veces en el camino de la vida, las acciones son las que van marcando ese tema de decir, bueno, ¿quién es tal personaje o quién es tal ciudadano? Es un poco complejo hablar a veces en primera persona, ¿no? Pero creo que he tratado yo de poder reducir a pocas palabras quién es Darwin Molina, ¿no? Para mí, yo creo que primero, ante todo, soy un ciudadano de Sucuba, un hombre sencillo, un hombre humilde, con raíces de campo, que ha estado vinculado directamente con el campo desde mi niñez, un hombre de familia, sí, con muchos valores que ha sido transmitido a través de mis padres, de mi familia paterna y materna, y que realmente he tenido la oportunidad de crecer con una familia vinculada netamente al tema de la ganadería, de la agricultura, sí, que desde niño he tenido o he entendido que el esfuerzo, el trabajo es importante, que todos los resultados que uno se vaya teniendo en el transcurso de la vida, en el caminar día a día, es a base de trabajo y de esfuerzo. Yo creo que esas cosas han marcado mi vida y son las raíces que han formado el carácter de Darwin Molina y han formado la personalidad de Darwin Molina. Entonces yo, si es que tengo que reducir esto en pocas palabras, considero que soy una persona netamente de raíces campesinas, de raíces de familia ganadera, que he estado vinculado en el campo todo el tiempo desde muy pequeño. Recuerdo incluso, Jessica, como anécdota, que por el trabajo que mis papás tenían que hacer desde cuando yo era pequeño, que todavía tengo recuerdos, es que, por ejemplo, para poder, y siempre han estado ellos pendientes y preocupados de darnos la oportunidad de estudiar. Eso algo rescato yo de mis padres. A pesar de las limitaciones que han tenido desde muy pequeños, siempre yo recuerdo que ellos hacían un esfuerzo adicional al que tenían que hacer como padres para poder brindarnos a nosotros la oportunidad de estudiar. Y recuerdo claramente que para eso tenían que irse de partidarios a fincas lejanas, dejarnos a nosotros encargados con familiares durante la semana, y el fin de semana con mi hermano teníamos que dirigirnos nosotros a la finca donde estaban mis papás. Y recuerdo claramente que en aquel entonces habían todavía las rancheras que transportaban a los diferentes sectores urbanos o de las donde están ubicadas las fincas, en este caso Huacani, por eso que tengo una relación muy, muy estrecha con el Triunfo, con Huacani, esos sectores, porque desde niños hemos estado ahí en las fincas, ¿no? Mis papás incluso eran partidarios de mis abuelos maternos, ¿sí? Y entonces mi papá nos esperaba al filo de la carretera, nosotros íbamos en la rachera de nuestro gran amigo, que ahora en paz descanse, Emilio Córdoba, incluso tío de nuestra compañera Nancy Córdoba, ¿sí? Íbamos en la rachera y llegábamos a ese sector, mi papá a veces bajaba con un caballito, nos esperaba para de ahí caminar hora y 30 de tiempo hacia la finca, ¿no? Pero para nosotros como niños en esa época era más que un sacrificio, era un espacio de diversión. Y pasábamos el fin de semana en la finca, amarrando los terneros, mudando las vacas, ayudando a sacar leche a las vacas, a mi mamá que hacía los quesos, etc. Y nuevamente retornábamos el domingo para el día lunes incorporarnos nuevamente a clase. Entonces yo tengo esa parte de ahí que realmente, que para muchos de pronto puede significar algo muy sencillo, para mí es algo muy profundo. Que de pronto a veces uno, cuando no tiene la suficiente madurez, puede decir, oye, las cosas que uno ha pasado han sido difíciles. Realmente la vida de pronto no fue tan buena conmigo, pero en realidad no. Darwin Molina le ha tomado esto como un tema diferente. Yo le he tomado más bien que esto ha sido oportunidades. Dentro de las limitaciones que hemos tenido desde niños, le he tomado como una oportunidad de poder crecer a base de esas necesidades y poder formar un carácter, una personalidad de ahora que todo el mundo me conoce, o los que me van a conocer. Yo creo que esas vivencias han marcado mi vida en forma positiva, ¿sí? Definitivamente por eso me identifico con muchas personas que están ligadas netamente hasta ahora al campo y a la agricultura. Es más, hasta ahora Darwin Molina sigue relacionado con el ganado, porque por ahí a veces tengo un torito, dos toritos, ya vendo por necesidad, de vuelta volvemos a comprarlo. Me han visto muchos que he estado subiendo fotos, videos, han andado montado en caballo, porque esa es parte de mi vida, esa es parte de mis raíces. Entonces considero yo que la niñez que tuvimos, gracias al esfuerzo de mis padres, creo que ha sido fundamental en
0: mi desarrollo. Y tú has hablado de cerca también todo ese amor, el esfuerzo realizado, y también el hecho de la migración, ¿no? El hecho de que tengan que salir del país. Muchas de las veces con ese sacrificio y quizá con toda esa tristeza de dejar a los hijos, pero con la firme convicción, yo creo, de poderles otorgar ese mejor futuro, ¿no?, a la familia. ¿Y cómo has sentido, ¿no?, ese trabajo constante del migrante, de nuestra gente, del sucuense, que ha hecho patria en otro lugar, pero que jamás se olvida de su tierra?
1: Así, Jessica, sabes que esa es otra fase, otra etapa de mi niñez y parte de mi adolescencia y juventud, porque mi padre, cuando yo tenía ya 10 años, él tuvo que emigrar, así mismo porque la falta de oportunidades, ¿no? A pesar de todo el esfuerzo que hacían, de estar trabajando de vaqueros, de finqueros, de agricultores, incluso yo recuerdo que a veces para poder comer un helado, para poder comer algo diferente de lo que se acostumbraba a comer en el campo, que obviamente la alimentación en el campo era súper buena comparada con la que tenemos ahora, ¿no? Pero a veces, por ejemplo, queríamos comer pescado, digamos, ya. ¿Te acuerdas? Hace años venía nuestro amigo que vendía el pescado, recorriendo desde Logroño, desde Méndez, vendiendo, hasta llegar aquí al mercado. Entonces, mi papá, ¿qué hacía? Yo recuerdo claramente, y son ciertas cosas, no recuerdo todas las cosas de mi niñez, pero son ciertas cosas que marcaron mi infancia. Me acuerdo que él a veces hacía intercambio de ciertos productos del campo, caña, yuca, papachina, plátano, que es lo que cultivábamos, incluso arroz, que también cultivábamos en nuestra niñez, intercambiaba con pescado, con mariscos. ¿Para qué? Para que en nuestra casa ese día hacemos un trueque y podamos probar algo diferente, ¿no? Entonces son cosas que tengo marcado, ¿no? Y obviamente mi papá tuvo que emigrar por esa misma falta de oportunidades, del tema económico, buscando nuevas oportunidades o mejorar esas condiciones, tuvo que emigrar a Estados Unidos y hasta ahora es migrante, ¿sí? Él salió cuando yo tenía más o menos 10 años, imagínate, ahorita tengo 46 años, entonces realmente ha pasado el tiempo y mi papá sigue siendo un migrante. Y mi mamá luego, cuando yo más o menos recuerdo que tenía 14 años, también tuvo que emigrar, ¿sí? Entonces, y en etapas complicadas de una persona, ¿no? En etapas complicadas uno necesita el acompañamiento de un padre o de una madre, tuvieron que emigrar, pero por necesidades, y siempre pensando, no por dejarnos o alejarnos de los hijos, pensando en mejores días para sus hijos. Y eso yo sí reconozco y valoro muchísimo, porque ahora más que nunca me doy cuenta del esfuerzo que ellos hicieron para que sus hijos sobresalgan, y eso es importantísimo. Oye, y yo recuerdo que incluso quedamos a cargo de otros tíos, y hoy al tener 14, 15 años, incluso yo siempre decía a mis hermanos conversando, yo creo que he madurado incluso antes de tiempo, porque al ser el hermano mayor, quedé también como responsable de mis cuatro hermanos consiguientes, ¿sí? Varón primero, después tengo otro hermano varón y tres mujeres, que tú los conoces, ¿no?
0: Mis vecinos.
1: Vecinos, incluso luego pasamos a vivir en el barrio de los artesanos, después de mucho tiempo, pero quedamos encargados y quedamos yo al frente de prácticamente mis hermanos, ¿no? Obviamente con mi familia que estaba ahí, pero no es igual que un papá. Entonces, para mí, la etapa de la migración, que hasta ahora la vivo, es un tema muy importante. O sea, definitivamente hay muchas familias en Sucúa que han vivido, que han experimentado la ausencia de un papá, de un familiar, de un hermano, de un tío, etcétera, por el tema de migración, buscando mejores días, ¿sí? El tema del distanciamiento, el tema de esta cuestión de migración, acarrea muchas consecuencias, pero creo que en la vida de Darwin Molina realmente ha habido siempre el acompañamiento primero de Dios, porque somos afortunados de aún seguir de cerca con nuestro padre, a pesar de la distancia. Estamos muy ligados con mis padres, conversamos todos los días, todas las semanas, gracias a la tecnología que ahora nos ha vuelto a unir, ¿sí? Y tengo la suerte de que ellos ya tienen documentos, tienen papeles y pueden venir todos los años. Mi mamá estuvo aquí hace un mes, tuvo que retornar nuevamente a Estados Unidos, estuvo tres meses aquí compartiendo, disfrutando de su presencia. Mi padre vendrá de aquí el próximo mes posiblemente, o tal vez en el mes de noviembre, acompañarme en este caminar, ¿no es cierto? Entonces me siento afortunado, ¿sí? Y esas cosas, como tú bien lo decías, marcan a una persona. Pero en mi caso siempre he tratado de que de las cosas dificultades, de las cosas de pronto que para muchos sonará difícil, negativo, sacar lo positivo, ¿sí? Ver ese esfuerzo que hacen tus padres y aprovechar esas oportunidades que nos dan ellos a través de ese sobreesfuerzo, incluso de salir fuera del país. Porque ellos siempre fueron pensando en formar a sus hijos. Y yo aproveché eso. Dije, no, si mis papás están sacrificándose fuera del país, lejos de sus hijos, que para un padre nunca va a ser fácil alejarse de su familia, yo tengo que aprovechar al máximo eso. Entonces, porque uno a veces cuando ya termina el colegio, ¿qué es lo que pasaba en nuestra época? Lo primero que pensaba es, de aquí me voy a Estados Unidos, voy a hacer fortuna y regreso.
0: E iba para allá. Pero
1: exactamente. Entonces, ¿qué es lo que pasó conmigo? También lo pensé. Es más, me fui a Estados Unidos sacando visa, inclusive, les cuento ya, este es un tema muy personal que creo que a nadie le he conversado. Llegué hasta Houston, hacíamos escala ahí. En aquel entonces tenía recién cumplido 18 años y al llegar ahí solo, no tenía ninguna persona que me acompañara, me estaba esperando mi padre en Estados Unidos. ¿Qué pasó? Los de inmigración dijeron, no, tú aquí en Estados Unidos de 18 años todavía eres menor de edad. ¿Con quién persona vienes? ¿Con qué autorización estás entrando al país? ¿Y qué vienes a hacer aquí? Y bueno, yo decía, simplemente vengo a pasear, ¿no? O sea, en mi inocencia. Pero, sin embargo, ellos decidieron quitarme la visa y regresarme en el mismo avión por la tarde y nuevamente estuve en Ecuador. Al principio le vi eso como una tragedia.
0: Exacto.
1: No poder ver a mi padre, que se frustraba mis sueños, mis aspiraciones, ir a trabajar, etc., ¿no? Pero luego, poniéndose a pensar, digo, no, a veces la vida te da ciertos golpes con intenciones de que puede ser mejor para ti un futuro diferente en tu mismo país. En aquel entonces, yo me dediqué un gran tiempo, me salí del colegio, mira lo que es la vida, ¿no? Me salí del colegio y me dediqué a trabajar. Y dije, bueno, me fue mal en el colegio. En la escuela era excelente, a pesar de las limitaciones, llegaba siempre puntual, a pesar de vivir solo. Fui primera escolta o segunda escolta, creo, del tema del pabellón nacional. En el colegio, hasta el tercer grado, el tercer año que era antes, era siempre exonerado en la mayoría de materias. En cuarto año en adelante, cuando uno ya se empieza a cambiar la mentalidad, ya empiezas a cambiar la etapa de tu vida, donde empiezas a verles a tus amigas, ya no como amigas, sino como algo más, empiezas a conocer amigos, quieres salir, quieres conocer el mundo, ¿no es cierto? Ahí, al no estar con mis padres, al no estar con mi madre, entonces, ¿qué es lo que pasa? Uno a veces se desorienta un poco. Y empecé a bajar de notas, empecé a bajar el rendimiento, me empecé a descuidar el colegio, empecé a dedicarme a otras cosas. Y bueno, dije, me voy a autocastigar, decía yo. Voy a trabajar para que, a pesar de que siempre he trabajado, ¿no? Pero voy a trabajar y para que te des cuenta de lo duro que es la vida y me voy a poner a trabajar. Me acuerdo que empecé a trabajar con Don Olmedo Medina, pues hasta ahora somos grandes amigos. Él tenía antes las volquetas y vendía material pétreo, piedras y todo, hasta ahora lo hace. Con un amigo, Carlos López, que está en Estados Unidos, que hicimos una gran amistad, hasta ahora nos comunicamos. Y íbamos a los ríos a cargar piedra a mano, a cargar ripio a pala. Entonces, durísimo, ¿no? Andaba quemado, lo que, bueno, siempre ha sido medio morenito, pero ahí andaba ya el color de los micrófonos. Pero en todo caso, era un tema de que las cosas se consiguen a base de esfuerzo. Luego empecé a trabajar con el ganado. Me fui a 3 horas de aquí a Ceipa Alto, que se conoce, a trabajar cuidando ganado en una finca de un tío. Y finalmente dije, bueno, creo que ha sido el tiempo suficiente de que he probado que no es que no me guste el campo, pero que si yo aprovecho las oportunidades que la vida de mis padres me están dando, puedo cambiar esta historia. Y nuevamente regresé a estudiar, me gradué, y en último año de, siempre rescato esto yo, en último año de bachillerato conocí a la que ahora es mi esposa, Anita, que debe estar escuchando, una persona con muchos valores y que ha cambiado y ha influido mucho en mi vida. Y ella me decía, oye, no pienses en irte solamente a Estados Unidos, ¿no? Piensa que aquí hay oportunidades, que puedes estudiar, que puedes tener un mejor futuro a través del conocimiento, de la formación. Y efectivamente, escuché esas palabras sabias, a pesar de su juventud que tenía, y decidí estudiar. Y me fui a Cuenca, a estudiar en Cuenca. Sí, fui a vivir solo, allá también es un reto porque uno es solo. Bueno, yo ya fui un poquito más viejito por todo el tema que te conté. Pero sin embargo, el estar solos, vivir solos y estar en otro mundo, en una ciudad con mayores libertades, etc., es un tema complejo, ¿no? Es de mucha responsabilidad que muchos de nuestros coterráneos, amigos de Sucúa, compañeros y todo lo que están acá, saben de lo que estamos hablando, ¿sí? Incluso tú, que también saliste a estudiar, sabes cómo está pasando. Pero ahí depende de una responsabilidad netamente de uno. Yo creo que eso es el reto de un joven cuando sale a estudiar fuera de una ciudad. Ser responsable. No queremos decir que no tengas que divertirte. Para todo hay espacio.
0: Exacto.
1: Pero hay que centrarse en el objetivo. Exacto. ¿Sí? Entonces, me dediqué a estudiar, logré estudiar. Créeme que antes incluso de acabar la carrera, como siempre, fui enamorado de Anita. Ya tuvimos a nuestra hija, nuestra primera hija, que iba a cumplir en unos 19 años.
0: Wow.
1: Sí, eso nos pasó por dar un paso adelantado. Sí, realmente. Pero eso nunca ha sido un impedimento. Al contrario, nuestra hija hizo que nuestros objetivos sean aún más grandes.
0: Y los dos son profesionales. O sea, digamos, sí, se desarrollaron.
1: Los dos, con nuestra hija, logramos seguir nuestros caminos de cada quien estudio, ¿no? Y hemos logrado de alguna forma hacer un equipo y organizarnos y comprender y entender que cada uno tiene sus metas personales, indistintamente del hogar que ya estamos formando. Y eso no tiene que ser un impedimento, y tampoco uno como pareja puede impedir el avance de nadie, ¿no es cierto? Sino que más bien comprender y apoyar a esa persona que siga sus objetivos y llegue hasta donde quiere llegar. Y créeme que ha sido duro, nos tocó durísimo en Cuenca, con mi hija pequeñita, ya a los 9 meses, 11 meses, creo que tuvimos que dejarla en guardería, porque cada quien tenía su trabajo. Mientras yo seguía estudiando, empecé a trabajar en una empresa de desarrollo web, aprendí mucho el tema de tecnología, se entiende mucho el tema de la tecnología. Luego me cambié, empecé a trabajar en el diario El Tiempo, me acuerdo, en Cuenca. Sí, también andaba metido ahí en el tema de las ventas de los espacios publicitarios y toda esa cuestión. O sea, siempre estuve relacionado con el tema de ventas, comercio, etc. Sí. Y luego se me presentó una oportunidad, mira lo que es la vida, ¿no? De irme a trabajar en un municipio. Ahí es cuando empiezo mi vida dentro del sector público. Me fui a trabajar en un municipio en el cantón Tihuinza. Esa es mi primera experiencia. Fui como tesorero municipal en el año 2009. Recuerdo claramente que yo ingresé a Tihuinza cuando aún la vía era durísima. Recién había 1 o 2 kilómetros, exagerando, de Patuca hacia arriba, donde estaban aperturando y trabajando para mejorar esa vía. Cuando yo entraba, era un camino, podrás imaginarte, lo que normalmente ahora se hace una hora, antes se hacía 3, 4 o 5 horas, se llegaba a la madrugada. Yo tenía que venir de Cuenca hasta la Y de Patuca del turismo, y en la Y de Patuca esperar a cualquier cooperativa que ingrese a Tihuinza. Y muchas de las veces los buses que iban hasta San José de Morona iban llenos. ¿Y qué me tocaba a veces? Ya no soportaba estar parado ahí, cogía la maleta, le ponía en el pasillo del bus y le hacía almohada y me iba durmiendo. O sea, son experiencias que a uno le han formado.
0: Sí, sí.
1: Definitivamente, la vida no es tan fácil.
0: Y te genera empatía.
1: Genera empatía, te genera entendimiento y cercanía con la gente que pasa eso a diario. Uh-huh. Nosotros hemos venido desde muy abajo y son raíces que uno nunca puede desprenderse, porque eso a uno le ayuda a mantener los pies sobre la tierra, saber quién eres, de dónde vienes y hacia dónde vas. Y sobre todo, entender que nuestros ciudadanos, nuestra gente, son los que viven a diario lo que nosotros hemos vivido. ¿Sí? Y poder tener esa empatía que tú dices y entender las necesidades reales que cada uno tiene. Y por eso es que quiero yo que esa parte del servicio está ligada a toda mi vida. ¿Sí? Entonces, en el sector público, te digo, fui tesorero aproximadamente 2 años. Y ahí conocí de la mano directamente las necesidades del sector ciudadano. En el tema de vialidad, en el tema de servicios básicos, en el tema de salubridad. ¿Por qué? Porque estábamos ligados directamente. A pesar de ser tesorero municipal, ahí manejábamos diferente. Salíamos ciertas fechas a territorio a socializar los presupuestos participativos, íbamos en canoa, íbamos en Pequeteque, íbamos a comunidades, a otras parroquias. O sea, no es que solamente estaba sentado darle un molino en el computador haciendo los pagos, ¿no? Sino que también salíamos a hacer el trabajo en campo de socializar, de ver las necesidades, desde que la municipalidad, cómo se puede presupuestariamente solucionar ciertos problemas prioritarios, ¿sí? Entonces estuvimos ligados muy de cerca de las necesidades de las comunidades shuares fronterizas. Sí, entonces fue una experiencia muy, muy enriquecedora. Yo creo que ahí realmente conocí, como siempre digo, conocí a nuestro hermano shuare y su esencia. ¿Sí? Entonces, y siempre he estado ligado con ellos. Luego, de ahí, bueno, ya tocó salir, ¿no? Son etapas. Y lo paradójico de todo era que cuando ya me tocó salir de ese municipio e irme a trabajar en otro lado, aún no llegaba la vía asfaltada a Santiago, a Tibis. Todavía faltaban unos 5 kilómetros. Y cuando yo salí dije, bueno, algún día, así sea por paseo, tengo que regresar para llegar en asfalto a Tibis. Fue algo así, ¿no? Entonces de ahí fue a trabajar nuevamente después en Méndez, en el municipio de Méndez, con don... A ver, ¿con quién era ahí? No, ¿cómo? Tal vez...
0: Ruiz, no.
1: No.
0: Antes Mejía. Bueno,
1: Mejía, ajá. Ya, con el alcalde Mejía, que me dio la oportunidad, hasta ahora somos amigos, que nos encontramos ahí, nos damos un saludo, un abrazo. O sea, son experiencias que aparte de marcar tu vida, de darte el conocimiento técnico, social, etcétera, de servicio, te dejan buenas amistades. ¿Sí? Entonces en Méndez estuve 1 año, en cambio ahí en otra área, estuve en el área de emprendimiento, como técnico de emprendimiento, trabajaba directamente con las asociaciones, con los productores, en acompañamiento, en elaboración de perfiles de proyectos para gestionar presupuestos, recursos, en capacitaciones técnicas, que yo mismo armaba las capacitaciones, pedía autorización a mi director de departamento, analizaban si es que las capacitaciones van encaminadas o encajadas a lo que cada asociación sector se dedicaba o lo que estaba enmarcada dentro de los proyectos municipales, y me iba fuera de horarios de trabajo.
0: Siempre muy positivo, ¿no? Porque muchas de las veces, con grosas excepciones, el servidor público me marca la hora, me voy, o bueno, dentro de las directrices solamente me dice que haga esto y no aquello, estando me alcance y nos quedamos ahí, ¿no?
1: Sabes que creo que todo lo que les he contado, lo que he vivido desde niño, me ha enseñado que uno puede dar siempre más de lo que te pide.
0: Así es.
1: ¿Sí? Y yo creo que ese más, ese adicional a lo que tú dices, solamente cumplir lo que está dentro de tus funciones, marcar la hora del reloj e irte a la casa, ese adicional, ese plus, es la satisfacción del servicio. Sí, definitivamente. Entonces, yo recuerdo claramente, Méndez decía, a ver, denme un infocus y una laptop, marcaba el reloj a la hora de salir del municipio, que era 4:30, 4:45, no recuerdo bien, y desde esa hora en adelante hasta 10 de la noche, 9 de la noche, me dedicaba a dar las capacitaciones a los emprendedores. Imagínate.
0: Claro.
1: O sea, no eran horarios de trabajo y no es que cobraba horas extras, no, era un adicional, un esfuerzo adicional, pero me quedaba la satisfacción de después con la gente, con la asociación, de tener ese vínculo, de decir, mira, gracias por haberlos acompañado. No es normal que un funcionario esté a estas horas trabajando con nosotros. Y no era que me quedara en Méndez, sino que me iba a Chinimbini, me iba a Tayusa, me iba a las otras parroquias que corresponden. Exacto, y me tocaba ir en bus, porque no había ni carro, no es que el municipio me daba un carro, me iba en bus de mis propios recursos, pero lo hacía con todo el agrado. Entonces estuve muy vinculado ahí, tengo grandes amigos en Méndez, hay muchas personas que hasta ahora me encuentran y me saludan cuando paso por ahí, y eso es satisfactorio. Yo creo que eso es lo que a uno le va dando la satisfacción de decir, bueno, creo que he hecho o he contribuido con algo. Definitivamente he contribuido con algo, y esa es la satisfacción que hasta ahora uno siente cuando se encuentra amigos y todo, y te dice, oye, gracias por el apoyo que hace años nos diste. O sea, todavía lo recuerdo. Entonces, eso creo que es lo que uno recibe a cambio luego de un esfuerzo adicional.
0: Exacto.
1: Y mira, la vida nos va poniendo en diferentes lugares. Ahí yo tenía que salir todos los viernes a Cuenca a visitar a mi hija, a mi esposa. Asimismo, los viernes en la tarde, y regresaba los domingos en la noche. Bueno, ya estaba un poco más cerca, ¿no? Y desde que estuve en Tigüinza también, volviendo un poquito a la historia, nunca me quedaba en Tigüinza. Todos los viernes, luego de la hora de trabajo, salía a Cuenca. Imagínate cuánto tiempo había que viajar. Estaba el sábado, muriendo de sueño, pero estaba con mi familia. Estaba el domingo, máximo hasta el mediodía, 5 de la tarde, y salía. Nuevamente en la misma rutina. Pero sin embargo, creo que esos espacios a uno le han dado mucha satisfacción. Y también el reconocimiento no solo de la gente, que al final de cuentas es nuestro trabajo, ¿no? Pero el reconocimiento en la casa, que valoren a uno el esfuerzo que está haciendo, ¿no? Entonces, mi hija ahora entiende, le contamos las historias, a lo mejor cuando era pequeñita ni sabía qué es lo que estaba pasando, pero le decimos, mi hija, mira, tus padres cómo han tenido que moverse, que transitar para poder llegar de pronto a donde estamos. No es que tengamos grandezas, pero todo lo poco que tenemos lo hemos logrado con esfuerzo y trabajo, ¿sí? Entonces, luego de medio de este cuento, Jessica, me tocó ir a trabajar en Santa Isabel, imagínate, de Cuenca a
0: Azuay,
1: sí, en el cantón Santa Isabel. Asimismo, me llamaron de allá, justo salí de Méndez, y me llamaron y me fui a trabajar. Primero me pusieron en el departamento social, imagínate lo que es la vida, ¿no? Entonces ahí trabajaba con, me acuerdo clarito, de una parroquia que se llama Cañaribamba, ahí en Santa Isabel, que es netamente de digamos, de personas del campo, indígena, de la sierra. Gente muy amable, muy trabajadora, realmente es una experiencia increíble, ¿no? Trabajábamos con ellos ahí, buscando el tema social para ayudar a las personas de menores necesidades, y en el casco urbano. Y lo lindo de Santa Isabel es que conocí que en ese mismo cantón hay tres estaciones de clima.
0: Sí.
1: Si bajas al río Cubones, que está al asiento, es un clima totalmente diferente, donde había una vegetación diferente y un tipo de cultivos diferente. Si vamos a la parte céntrica, donde estaba asentada la ciudad, era otro clima, un clima un poco más templado, más frío. Sí. Y si subíamos hacia Cañaribamba, donde estaba la parroquia más alta, era totalmente frío. Había otro tipo de cultivos, otro tipo de costumbres, entonces había que manejar diferentes formas del servicio. Entonces, todas esas cosas, ahí estuve 6 meses, no estuve mucho tiempo, pero 6 meses que marcaron y me dieron.
0: Y más cerquita de la familia.
1: Y más cerca de la familia, así mismo. Madrugaba todos los días a las 5 de la mañana, bajaba caminando más o menos unas 10 cuadras hasta la Feria Libre, porque vivía por
0: ahí. Vivías en Cuenca y de ahí
1: vivía en Cuenca. Claro, ya iba a vivir con mi esposa, con mi hija, porque ya tuve que regresar. Y de ahí, 5 de la mañana cogíamos un bus que iba hasta Santa Isabel. Y 5 de la tarde retornábamos de Santa Isabel a Cuenca, y más o menos llegaba a 7 de la noche. Entonces, durante 6 meses. Luego, vuelta, bueno, por situaciones de la vida, se complicó ahí un poco, entonces me tocó bajar a Macas. Yo siempre estaba anhelando, digo, algún rato tengo que volver a mi tierra, que tanto, o sea, esta tierra de Sucúa para mí, yo siempre digo, nunca dejaré a Sucúa, porque Sucúa es una tierra... Una tierra que es mi casa, donde yo nací, crecí. O sea, definitivamente para mí Sucúa es lo mejor del mundo, ¿no? Y anhelaba eso, ¿no? Decía algún rato, decía, ¿cuándo acabas de estudiar, Lomita? Yo también, ¿cuándo acabaré de estudiar? Porque ya quisiéramos irnos, pero también pensábamos en el tema trabajo, tú sabes. A veces ya como una hija, responsables de eso, teníamos que pensar siempre en el tema trabajo y dónde estar y dónde realizar nuevamente, ¿no? Pero mira cómo es la vida. Se presenta la oportunidad de trabajar en la agencia de tránsito, como jefe de agencia, ¿ya? Hace unos meses antes ya me llamaron también del SECAP, cuando el SECAP estaba recién instalándose en
0: aquí,
1: su pueblo, ¿sí? Y me decían, David, tenemos tu carpeta, me parece un buen perfil, quisieras trabajar como analista del centro. Bueno, ahí ni siquiera era analista, era otro cargo, el sueldo es tanto. Y yo decía, no, pues me están llamando de otro lado y el sueldo es un poquito más, y pensando en mi familia, y de pronto si era solo, capaz que sí. Digo, no, digo, ¿sabes qué? Les agradezco mucho, a lo mejor al futuro. Y me fui a trabajar en la agencia de tránsito Macas. Y hay algo muy importante que tengo que contar. Justo en esas épocas, Anita terminaba su carrera de médico y le tocaba hacer el internado en el hospital de IES en Guayaquil. Imagínate lo que es la vida. Vuelta nos vuelve a separar por situaciones netamente ya de estudio y de trabajo.
0: Exacto.
1: Entonces Anita, ella no pudo venir conmigo, ella se quedó en Cuenca esos meses o esos días para hacer trámites y todo y para poder irse a hacer su internado en Guayaquil durante un año. Entonces yo tuve que venir a Sucúa con mi hija pequeña aún de 5 años, ¿sí? Entonces vinimos acá y ahí es cuando regresamos en el 2012, recuerdo claramente, al barrio de los artesanos, después de más de 10 años que salimos de ahí, porque yo cuando tenía 17 años pude vivir en el barrio y nos conocimos contigo.
0: Y ahí conformamos la directiva.
1: La directiva y la vecina. Sí, por eso te conozco, somos muy amigos de todos los vecinos de ahí hasta ahora, sobre todo de los fundadores, ¿no? Entonces, regreso en el 2012 a Sucúa, más o menos en el mes de abril, recuerdo, a vivir ya en Sucúa y a trabajar en Macas. Pero ahora, ¿cuál era el tema? Con mi hija, ¿sí? Anita no pudo venir, ya mi esposa se fue a... ella también muy valiente, se fue a hacer su internado en Guayaquil, y en cambio yo acá con mi hija a poner en la escuela, y aparte de eso a tener que dejarle en la escuela y ver quién le ve a la salida de la escuela, porque no bajaba en el almuerzo, y me fui a trabajar en la agencia de tránsito como jefe de la unidad de tránsito de Macas. Esa fue otra experiencia donde conocí otro ámbito totalmente diferente al que estuve, ¿sí? Y créeme que esos espacios a uno les siguen formando, ¿no? Les siguen dando el carácter y la personalidad. Entonces he pasado por ese tema, una época muy conflictiva en el ANT, por muchas razones, la gente presentaba denuncias todos los días, había un caos.
0: Y créeme que no ha cambiado la situación.
1: No ha cambiado toda la situación, pero creo que durante esos 6 meses que también estuve en esa institución, marcamos una diferencia, porque jamás permitimos que nadie empiece a pedir coimas de nada.
0: Es que lamentablemente siempre fue vulnerable esas instituciones.
1: Exacto, fue un tema tan sensible, sí. Incluso te cuento como anécdota, ¿no? La gente llegaba a presentar el documento habilitante para que como jefe de agencia tenga que legalizarle, y acostumbraban algunos a debajo del papelito para que yo le firme presentar un billete. O sea, algo increíble, ¿no? Y yo decía, discúlpeme, pero ¿para qué es eso? No, es que es un tema para usted. Digo, ¿pero por qué? Es que así se ha venido trabajando. Digo, discúlpeme, con todo el respeto y el cariño, yo soy un servidor público y yo gano un sueldo en esa institución. Y mi obligación es servirle a usted con honestidad, con transparencia y con responsabilidad, y sobre todo con agilidad y con atención de calidad y calidez. Entonces, por favor, en todo caso le pido que si usted, algún funcionario de los que están acá, le están pidiendo dinero, sepa informarnos de manera inmediata que nosotros tomaremos las cartas en el asunto. En aquel entonces era muy sensible el tema porque incluso la misma agencia de tránsito hacía las revisiones vehiculares. Y no es que tenía un centro especializado como hay ahora, ¿no? Sino que habían personas que hacían. Entonces era bastante complicado luchar contra eso, pero sin embargo creo que hicimos lo posible por no caer en esa cadena, sí, y más bien marcar la diferencia. Creo que habrá muchas personas que recordarán esto, no sé si alguien me esté viendo o escuchando, que tuvo relación conmigo cuando estuve trabajando en la agencia de tránsito y sabrán darme la razón y verán que no estoy mintiendo cómo era esa situación. Pero sin embargo, fue algo bonito que generamos mucha empatía con la gente y la gente tenía la confianza de llegar y saludar y con toda, no entrar con esa timidez y ahora sí, no sé si me firmará, porque antes era así y ahora cuánto me irá a pedir, o sea, imagínate, ¿no?
0: Sí.
1: Cambiar esa historia que tenía esa entidad, yo creo que fue para, claro, un corto tiempo de 6 meses, me hubiese gustado caerme más, pero recuerdo claramente ahí que estando ya cumpliendo prácticamente los 6 meses trabajando ahí, me llaman nuevamente de SECAR. Sí, porque es la vida, ¿no? Cuando, eso digo, cuando Dios y la vida a veces planea cosas para uno, hay momentos que van a llegar.
0: Exacto, a veces piedrita un momento,
1: sí,
0: pero es porque...
1: Y eso yo con todo el cariño de la ciudadanía, sobre todo a los jóvenes, les puedo decir, pero no es algo que te caiga del cielo. Justo conversaba ayer con algunas personas que visitaba y decía, a veces nosotros los seres humanos pedimos a Dios, pedimos a la vida que nos bendiga, que nos ayude con un trabajo, que nos ayude, pero estamos sentados esperando que las cosas fluyan por sí solas. Depende.
0: Mucha manifestación nada más de ahí, nada de acción.
1: Nada de acción, solo manifestación, nada más. Pero miren, estimados jóvenes, estimados ciudadanos, bueno, los que estamos ya en vida sabemos que esto no es así, que cuando uno pide a la vida, pide a Dios, pide al universo que nos contribuya con cosas positivas, por supuesto que va a haber respuesta, pero cuando ven tu esfuerzo y tu dedicación, cuando ven que tú estás moviéndote para que esas cosas fluyan, Porque si tú no haces nada para que las cosas fluyan, créeme que no va a llegar. Entonces, ¿qué voy a decir después? Ah, no, es que la vida ha sido mala conmigo.
0: Ah, exacto.
1: Es que tú has tenido las oportunidades que yo no he tenido. Entonces, empiezo a querer victimizarme. Cuando no es así, exacto, las oportunidades pasan por el frente nuestro todos los días.
0: ¿Verdad?
1: ¿Sí? Y ahí yo recalco algo muy importante que conversaba ayer con unas señoras que decía, oiga, yo creo que me ha faltado a mí algo y no he podido darles todo a mis hijos. Digo, señito, sí, con todo el respeto y el cariño que yo les tengo, sí, no es así.
0: Ajá.
1: Digo, a lo mejor usted les dio más de lo que podía haber dado, más de lo que esa persona necesitaba recibir.
0: Uh-huh.
1: ¿Sabe cuál es el problema? Que nosotros como hijos no aprovechamos esas oportunidades que nuestros uh-huh padres saben brindar.
0: Exacto.
1: ¿Sí? No todos aprovechamos. Y eso es lo que recalco todos los días en mi casa, ¿no? A mis hijos, yo creo que parezco disco rayado. Hijos, por favor, mis guaguas, mi hija, aprovechen las oportunidades. Miren, los padres hacen muchos esfuerzos, no
0: sí
1: todos tenemos las posibilidades económicas de darte todo, y aún así yo creo que el éxito de los grandes empresarios y de las generaciones que vienen atrás como empresarios es no darles todas las comodidades, más bien enseñarles desde el esfuerzo y el trabajo que las cosas se tienen que ganar.
0: Así que los tiempos difíciles, duros, forman grandes humanos,
1: y
0: es fácil.
1: Exactamente, y eso es lo que trato de decirte, que nosotros desde niños hemos recorrido un gran uh-huh camino de mucho esfuerzo, de muchas limitaciones, y definitivamente todo ese camino ha formado una persona, uh-huh, ha formado un carácter y ha formado una responsabilidad.
0: Exacto.
1: Y te puedo decir ahora, mira, las personas que no conocen la historia de alguien pueden decir, no, es que este man nació
0: sí
1: con todas las, nació con todas las oportunidades, y no es así.
0: Uh-huh.
1: Muy pocos nacen de pronto con todas las oportunidades, y aún así, no es que el tema de oportunidades...
0: Y eso te garantiza de
1: no, eso te garantiza que seas una persona que logre tus éxitos.
0: Exacto.
1: No, no, para nada.
0: Mira.
1: Depende 100% de uno.
0: Uh-huh.
1: Si tú no pones el esfuerzo y ese granito de arena adicional, no
0: muy
1: vas a conseguir lo que quieres.
0: Muy de acuerdo.
1: ¿Sí? Entonces, imagínate lo que es la vida, ¿no? A uno la ha ido formando de esa manera, y creo que eso es ahora lo que es Darwin Molina, ¿no? Una persona sencilla, una persona humilde, que reconoce sus raíces, que sabe de dónde viene, que agradece a su familia todas esas limitaciones que ha tenido, porque ahora, gracias a eso,
0: que hacen para
1: el sacrificio que han hecho mis padres al migrar, el sacrificio que han hecho mis padres para poder darnos escuela. Recuerdo claramente que hasta para comprar cuadernos mi padre iba a fiar en las librerías. Pero mira lo que uno se aprende, ¿no?, de los padres. A pesar de las limitaciones, a pesar de fiar, nunca quedó debiendo absolutamente nada. Y en aquel entonces, tú sabes, no había un documento para firmar el compromiso de pago, ¿no?
0: La palabra era
1: palabra
0: más que suficiente.
1: Y por eso yo valoro muchísimo de una persona la palabra. Porque la palabra, como decían nuestros antepasados, la palabra es ley, la palabra vale oro. Y por eso cuando Darwin Molina da la palabra, hace lo imposible para cumplir esa palabra.
0: Qué chévere.
1: ¿Sí? Definitivamente, eso es la carta de presentación de uno, ser uh-huh responsable, ser honesto y tener palabra.
0: Uh-huh.
1: Definitivamente, porque ahora estamos en una época donde podemos firmar documentos.
0: Y supuesto, aún así se cumple.
1: Pero los documentos no sirven de nada si no tienes esa responsabilidad y sobre todo esa palabra. ¿Sí? Entonces, Jessica, mira, eso es lo que puedo... Bueno, me alargaba, pero esa es la vida de Darwin Molina.
0: Sí.
1: Sí, es una persona que ha tenido que pasar por muchas etapas. Recuerdo claramente cuando tenía 17 años, fui a vivir en el barrio de los artesanos, ahí nos uh-huh conocimos contigo, con tus hermanas, con tu papi, andábamos jugando boli, tu papá en aquel entonces tenía el acerrío, y tenía también una canchita de tierra, de arena allá al lado.
0: Presidente, con
1: exacto,
0: el barrio.
1: También creo que era presidente del barrio, empezábamos ahí a hacer deporte, yo empecé a jugar con Don Lucho Loja, con Don Lucas uh-huh Quipuya, Don Miguelito,
0: sí,
1: mi tío
0: sí
1: Ramiro, mi tío Arturo que vive ahí, o sea, hicimos más que barrio, era una familia,
0: sí,
1: muy
0: sí
1: unida, trabajábamos uh-huh en Minga, los jóvenes muy, muy sanos, siempre haciendo deporte,
0: uh-huh,
1: muy bonita esa época. Y luego, pues ya a mis 20 años tuve que salir del barrio porque me fui a estudiar, ¿no? Y después de 10 años regresé nuevamente. E incluso te acuerdas que tomamos las riendas del barrio, tú y yo éramos candidatos para ser presidente, presidente del barrio. Bueno, yo quedé con creo que 1, 2, 3 votos de presidente del barrio y tú quedaste de vicepresidenta, ¿no? Creo que en esa época algo o poco logramos hacer. Y ahí quiero hacer un paréntesis y rescatar algo importante, ¿no? Yo creo que a veces nosotros como ciudadanos nos quejamos mucho,
0: uh-huh,
1: ¿sí? Culpamos mucho a las autoridades, creemos que los únicos que tienen la responsabilidad del desarrollo de un barrio, de una comunidad, de un cantón, son las autoridades. Y hemos dejado de entender que el actor principal es el ciudadano. ¿Sí? Por eso creo que la tarea importante que tenemos nosotros como ciudadanos de Sucuba es volver a empoderarnos de Sucuba.
0: Y desde las bases que son las comunidades, los barrios,
1: volver a tomar el tema organizativo.
0: Muy importante.
1: Porque si no estamos organizados y fortalecidos en nuestras directivas barriales, comunitarias, muy difícilmente vamos a ser escuchados.
0: Y hubo un tiempo en que se dejó o se generó esa apatía a organizarse. Y nuevamente, yo creo que la gente, los ciudadanos, estamos viendo esa gran necesidad en torno, por ejemplo, a temas de inseguridad, estar unidos, proyectos, y volver a ser una comunidad, dejar de lado el individualismo. Mi querido Darwin, yo quiero, antes de seguir, leer todos los mensajes, todos los saludos, porque después se nos queda.
1: Listo.
0: Y qué chévere que tú puedas también escuchar a quienes te están, pues, siguiendo. Erika Maya, gran profesional, ser humano. Maribel López, mi gato querido, me alegra mucho verlo participando en esta contienda, tiene todo mi apoyo. Disculparán que voy resumiendo los mensajes. Spear Mood es sin duda un gran ejemplo. Gabuchis, lindo hijo, no se olvide de sus padres, que lo escribió a sí mismo el ejemplo para sus hijos. Saludos para Juanita Macías, bendiciones mi hijo. Fabián Cárdenas, Adrián Cárdenas, Saúl Cárdenas, Jairo René Delgado, saludos ojitos verdes. Jorge Nari, saludos ingeniero Darwin. Paola Cárdenas, Elías Rodríguez, Daniela Cárdenas, Fabián Cajamarca, César Chabla, Viviana Ramones. Viviana, más allá de estar de candidato, el ingeniero Darwin se lo conoce por su humildad y su gran calidad.
1: Gracias.
0: Silvia Humanda Romero, Romeo Alexander nos dice, buena persona y gran profesional. Pregúntale si ama más el básquet o a sus caballos. Carmencita, mi querida amiga, saludos para ti. Borja Nari, Juan Diego González, Judy Tapia, Jimmy Ramones, Alexandra Calderón. María Elisa Orellana, Graciela Gómez, de Doña Gracilita, saludos para usted también. Lady Jaramillo, Chabelita Zavala, saludos a un chico con humildad, siempre estado al servicio de la ciudadanía. Anita, saludos para usted, estoy orgullosa del gran ser humano que tengo a mi lado, por un suco mejor para todos. Rosa Juela, mi vecina, Solange Titiar, Aruta Antancamay, Erika Maya, Luisa Brand. Desde Limón, Wilman Cornelio, Gisela Llanoa, doctor Saúl Cárdenas, saludos para usted, distinguido doctor, Contreras Loab, Nelly López, mi querida Janel Rivera, sin duda una gran persona, Guadalupe Gómez, éxitos, Darwin, muchísimos saludos. ¿Qué decir ante el apoyo que recibes de los ciudadanos, hoy dando quizá un salto más allá, o quizá siempre lo hacías, pero no estabas muy expuesto quizá en el accionar o activismo político como tal? Y eso que, por ejemplo, ya con la familia, digamos, tuya política, Anita, han venido desenvolviéndose en ese entorno, hay un legado, pero tú has decidido dar ese gran paso e involucrarte ya de lleno en política. ¿Por qué lo decidiste hacer?
1: A ver, este es un tema realmente, como tú bien lo dices, creo que analizando este tema siempre he estado ligado de alguna forma haciendo política, pero la política real, que es el tema del servicio. Por eso es que la política yo la puedo resumir en una sola palabra, que es servicio. La política es necesaria, ¿sí? ¿Por qué? Porque muchas de las acciones que marcan nuestra vida son tomadas desde la política. Entonces no podemos decir, oye, yo no soy político, a mí no me gusta la política, soy apolítico. No, yo creo que son respetables cada opinión, pero más allá de eso, creo que debemos entender que la política es parte de nuestra vida. Porque como les decía, estimados ciudadanos, considero yo que muchas de las decisiones que afectan nuestra vida, y no hablo de afectaciones negativas, ¿no?, en todo sentido, que afectan nuestra vida son tomadas desde la política. ¿Sí? Entonces, para mí el problema no es la política. El problema es que cuando la política se le deja de ver como una vocación de servicio y se le empieza a ver como un interés personal.
0: El politiquero.
1: Entonces, sí, el politiquero. Definitivamente que buscan espacios con intereses netamente personales o de grupos, ¿sí? Y se olvidan del servicio a la colectividad. ¿Sí? Para mí, como Darwin Molina, la política representa algo realmente bueno, positivo, que lo asumiré con responsabilidad y sobre todo pensando siempre en el servicio colectivo. Y no es algo nuevo, ¿no? Para mí no es algo nuevo. De pronto no he estado en una palestra política, no he estado en un cargo político, pero creo que sin darme cuenta, lo que he venido haciendo hace muchos años ha sido un servicio político, pero un político de la ciencia buena, a través del servicio. Y creo que, no, es malo hablar en primera persona, pero gracias a Dios, gracias a la vida, gracias a la familia que tengo, a mi hogar que tengo, que es muy sólido, creo que las cosas que se han ido haciendo lo hemos hecho bien. Y si nos hemos equivocado, por supuesto que nos hemos equivocado, somos humanos. Parte del transitar, parte del caminar, son las equivocaciones. Pero lo importante, creo yo, que es que de ese error que cometiste, tienes que hacer un análisis, ver cuál fue tu falencia, cuál fue el problema o por qué no pudiste atender tal sector, analizar y resolver eso y mañana ser o dar mejores resultados, ¿sí? No quedarnos estancados, es decir, me tropiezo una piedra y volver a tropezarme en la misma el día de mañana, no. O sea, todos los seres humanos, y yo creo que, mira, lo que es importante en la vida, cómo te va dando eso, ¿no? Equivocaciones van a existir todos los días, y esa es parte de un proceso y de un crecimiento de una persona, ¿sí? Yo creo que no hay persona en el mundo que se haya tropezado en algo. Todo mundo nos hemos tropezado en algo. Lo importante es que nos hemos sabido, hemos podido levantar de eso y construir algo mejor para el día de mañana. Aprender del error, tener presente ese error, porque no puedo tratar de tapar ese error, ¿no es cierto? Al contrario, tengo que tenerle presente para que me recuerde qué es lo que no tengo que volver a hacer. Definitivamente, ¿no es cierto? Y yo creo que ahí es el tema que a mí me ha motivado ahora dar ese pasito adicional, porque como te digo, he estado muy ligado con el tema del servicio, el tema del campo, el tema del productor. Y mira, ahora no me hubiese gustado tocar el SECAP, pero yo creo que es una institución, una de las instituciones que más me ha dado a mí como persona, ¿sí? En el sentido de conocimiento, en el sentido de pertenencia, en el sentido de servicio. Porque en los años que estoy en esta institución, que voy a cumplir 13 años, por cierto, que es, gracias a Dios, un tema muy importante que me ha ayudado muchísimo en mi vida personal, profesional y de mi familia. En todo ese tiempo, por nuestras aulas han pasado muchas personas, ¿sí? Jóvenes y adultos que han buscado en nuestra institución la importancia de capacitarse, de formarse, de obtener conocimientos, de emprender y de buscar mejores oportunidades para sus familias, ¿sí? Entonces, la labor que, aunque parezca sencilla, aunque parezca mínima, desde el puesto que hemos estado últimamente, ha sido un gran apoyo a muchos ciudadanos que han visto a través de la formación técnica la oportunidad para mejorar su realidad, ¿sí? Y yo creo que ese ha sido nuevamente un grano de arena que hemos sembrado en muchos jóvenes. Incluso me acuerdo que los últimos años venía incluso acá a la radio, a este set, a decir, mira, estamos motivando a los jóvenes, sobre todo, que salen ya de los bachilleratos o que están en últimos años de bachillerato, que ya tienen de 15 años cumplidos en adelante, porque el SECAP en este caso nos permite capacitarlos desde los 15 años en adelante, a que sigan capacitándose.
0: Y tú incluso, o sea, yo tal vez lo que he visto, ¿no? Tú buscando a veces, y yo te escribí, tú mira y esto, dale, motívale, o sea, chequeando, impulsando a la gente que aproveche esa gran oportunidad que brinda el SECAP, ¿no? Como institución. 8 de la mañana con 47 minutos, por aquí saludos cordiales, Judy Tapia, Nancy Córdoba, Mario González, éxitos compañero Darwin López, Molina López, juntos trabajaremos por un Sucua mejor. Y por aquí quiero también saludar, hola, muy buenos días, felicidades Jess, excelente entrevista, un gran ser humano, el ingeniero Darwin, qué chévere que esté incursionando en política. La política necesita de gente buena, que no nos hagan pensar que solo los malos pueden hacerlo. 8:47. También yo quiero nuevamente agradecerte. Un diálogo bastante ameno, realmente la experiencia también y todo ese caminar que tú has hecho a lo largo de tu vida se refleja. Hoy te deseo muchos éxitos en este nuevo caminar, quizá ya algo partidista, pero que yo sé que lo harás con todo ese corazón, con toda esa visión y amor a tu cantón, ¿no? Así que adelante siempre. Yo a continuación te invito a dejar un mensaje a quienes te han escuchado, te han enviado los saludos, pero quizá a quienes no comparten netamente por ahí algún tema partidista, pero que sin embargo conocen tu caminar dentro del servicio público. ¿Qué decirles? Y ese mensaje final. Gracias, Abel.
1: Gracias, Jessica. Nuevamente yo muy agradecido con la bondad de la gente. Gracias por esa referencia en mi persona. Creo que eso motiva a uno y compromete mucho más a dar este gran paso, ¿no? Y creo que cada vez que uno toma decisiones, tiene que ser muy responsable con lo que, ¿no? Con lo que hace, ¿no? Esta vez, como les dije, me ha motivado mucho el tema por el gran amor y cariño que le tengo a esta tierra. Aquí crecí, aquí nací, aquí hice amigos, aquí tengo mi familia. O sea, ¿y cómo no querer que mi casa, donde yo vivo, esté mejor? Porque si a Sucúa le va bien, definitivamente a quienes vivimos en Sucúa nos irá mejor. Entonces, esa es la intención, ¿no? Y a toda la gente que de pronto no comparte, que diga David Molina, etcétera, esas cuestiones, crean, señores, esto solamente es un medio, ¿sí? El momento que si Dios, la vida y ustedes lo permiten, logremos estar tal vez en algún curul, lo que sea, pues ahí la bandera será una sola, la bandera será Sucúa. Velaremos por las necesidades de Sucúa, trataremos de contribuir a mejorar oportunidades para nuestros jóvenes, para nuestra gente, para nuestras comunidades, porque creo que una de las grandes falencias o problemáticas de Sucúa es la falta de oportunidades. De pronto, claro, está a la vista la inseguridad vial, la inseguridad en el tema de delincuencia, etc. Pero yo creo que va mucho más allá de eso, es un tema estructural, ¿sí? Y al hablar de un tema estructural, hablo del tema de oportunidades. Porque, ¿qué pasa con un joven que no tiene oportunidades de trabajo? Es presa fácil de vicios, de reclutamientos de organizaciones delincuenciales, etcétera, un fin de cosas que
0: está pasando lamentablemente
1: y está pasando a aquí, vista y paciencia aquí de todo mundo. Entonces, eso para mí, desde mi óptica, desde mi experiencia, refleja una falta de oportunidades, ¿sí? Entonces, especialmente en nuestros jóvenes. Entonces, yo creo que como sociedad tenemos el compromiso y la responsabilidad de analizar por qué está pasando eso y enfocarnos en solucionar esos problemas, ¿sí? Y aquí no depende de una autoridad nada más, depende de toda una sociedad. Si queremos mejorar la realidad de nuestro país, la realidad de nuestra provincia, de nuestro cantón, de nuestros jóvenes, tenemos que unirnos, tenemos que hacer fuerza, tenemos que organizarnos en las comunidades, en los barrios, tenemos que trabajar de la mano con las autoridades, tenemos que tener un vínculo cercano y no esperar que las soluciones a los grandes problemas nazcan desde un gran municipal, ¿sí? Nosotros creo que como ciudadanos tenemos la obligación primero de saber escuchar a la gente, escuchar cuáles son sus problemáticas, porque ¿quién mejor para decirnos a nosotros cuál es su problema? El que vive diariamente, ¿no es cierto? Ellos son los que nos van a decir cuáles son las problemáticas reales en cada rincón de Sucúa. Entonces tenemos que primero aprender a escuchar antes que buscar soluciones, porque creemos a veces tener o conocer el problema, y creemos ser los que sabemos todo y dar soluciones inmediatas. Cuando a veces nos equivocamos por no saber escuchar, es muy importante escuchar a la gente, e inclusive con la gente y trabajando de la mano de la gente, las soluciones salen del mismo pueblo, ¿sí? Y conjuntamente con la autoridad, conjuntamente con la institución pública, se puede hacer alianzas, convenios, etc. Y se puede dar solución a problemas que están afectando. Y vuelvo a repetir, a mí me preocupa mucho el tema de los jóvenes, ¿sí? Bueno, y dirán, ¿y por qué Darwin se preocupa solo de los jóvenes? Créanme, señores, amigos que nos están escuchando, nosotros tenemos mucho más años, que ya hemos pasado una etapa, que estamos en otra etapa de nuestras vidas, ya hemos pasado lo más peligroso. Y nuestros jóvenes aún siguen siendo vulnerables. Entonces, ¿no? En nuestro compromiso como ciudadanos, como ciudadanía de Sucúa, debe ir enfocado a preocuparnos de nuestras niñez, de nuestra juventud. ¿Qué estamos dejando para ellos y cómo lo estamos haciendo? ¿Sí? A lo mejor pensando que la autoridad es la única que va a resolver, creo que es un gran error que estamos cometiendo como sociedad. Entonces, estimados amigos, creo que me estoy robando el tiempo de la radio. Discúlpenme si me endulzaron este tema, pero es un tema que a uno le apasiona y a veces se va. Pero gracias, Jessica, por el espacio. Yo creo que el hecho de conectar con la gente es muy satisfactorio. Créanme que en este personaje, humilde personaje, que si ustedes consideran pueda contribuir con algo a Sucúa, lo haré con toda la altura que ustedes se merecen, con toda la honestidad y sobre todo con toda la responsabilidad. Así que un abrazo grande para ustedes, Dios les bendiga, Dios bendiga a Sucúa, y créanme que Sucúa tiene grandes bondades para ser el mejor cantón del país y del mundo. Buenos días a todos.
0: 8:55 de la mañana, muchísimas gracias nuevamente al ingeniero Darwin Molina. Un diálogo bastante ameno y muchas gracias a todos ustedes por sus mensajes, por sus opiniones, por sus saludos Esto motiva no al medio, a quienes vienen aquí tienen también esa gran valentía de poder emitir su pensamiento, quizá por ahí reconocer lo bueno, lo malo que tenemos, pero salir adelante siempre. 8:53, nos vemos aquí el día lunes, tendremos más información, más entrevistas. Muchísimas gracias nuevamente al ingeniero Darwin Molina, saludos para todos nuestros amigos sucuenses, migrantes también que nos miran a través de Facebook. Nos despedimos y nos vemos.

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0: Ya tenemos exactamente las 9 de la mañana con 3 minutos. Aquí iniciamos Zona 33 en este tu dial 106.5. Radio Estelar desde el paraíso de la Amazonía, este hermoso cantón, Sucúa. Para mí es uno de los más hermosos del planeta Tierra. ¡Qué belleza que es Sucúa, sí o qué! Hoy estuvimos con un invitado de lujo, con el ingeniero Darwin Molina. Un gustazo inmenso a nuestro gran amigo. Y lo que decía él es, tiene mucha razón. Algunas veces nosotros pensamos que él tenía todo así tan fácil, ¿no? Pero escuchando al candidato, al personaje, uno se va a dar cuenta, se dando cuenta las cosas como son, la diferencia de lo que uno piensa a lo que uno va palpando. Eso es importante, como siempre se dice, ¿no? Que vengan todos los candidatos, se hagan conocer, se den a reconocerlo, todo su trayecto, cómo ha sido su inicio. Eso es importante. Saber uno, el pueblo, la ciudadanía, por quién está yendo a dar su voto, a quién está queriendo apoyar. Dato importante, ¿no? Y como siempre le decimos acá a la estación, la 106.5, Radio Estelar. Agradecimiento muy especial a Kevin, a toda la familia Bisuete, que siempre ellos están abiertos, predispuestos a dar a conocer a todos los candidatos, a darle la oportunidad a todo mundo, eso sí. Y eso es lo bueno, eso es lo bueno. Entonces aquí lo único que tienen que hacer ustedes es aprovechar esto, es aprovechar las oportunidades que siempre se da, como uno siempre se dice. Y algo muy importante que estaba diciendo acá el ingeniero Darwin, que para uno tener las oportunidades hay que salirle a buscar, no hay que estar esperando sentadito ahí. Siempre se ha dicho esto, acá en los estudios siempre tratamos nosotros de motivarles a ustedes de que todo lo que ustedes tienen en mente lo hagan, pero no sentaditos o en camita diciendo, bueno, la oportunidad va a venir a mi cama y ahí voy a aprovechar. No, nunca, nunca así, así nunca. Uno va a sacar el 100% de uno, sino ir a buscar nuestros proyectos, a hacer realidad nuestros sueños. Y lo más importante es, sobre todo, como decía acá nuestro estimado amigo, que la proyección más importante es la juventud. La juventud es importante, eso sí, muy como decía por ahí, nosotros ya pasamos de ese riesgo, de ese peligro. Y hay que centrarnos en nuestra juventud, porque eso será nuestro futuro, serán los nuevos que van a sacar adelante, ¿no?, a nuestro hermoso cantón. Es lo que nosotros más queremos, que nuestro cantón sea seguro, sea de mucha gente trabajadora. Bueno, aquí en Sucúa somos 100% trabajadores. Son de esas personas que vienen de afuera los que dañan nuestra juventud, eso sí. Además de ser trabajador, Sucúa se caracteriza por ser gente solidaria, eso sí, 100%. Siempre cuando se nos ocurre realizar algún bingo por ayudar a ciertas personas que están en dificultades económicas, ya sea con enfermedades catastróficas, siempre se ha juntado la ciudadanía en apoyar. Eso es lo bonito, eso es lo bonito. Incluso hasta yo me he ido a todos los bingos que se están realizando para ayudar a la gente que tiene diferentes situaciones económicas, ya sea de salud o alguna situación, en tratar de ayudar. Eso es lo bonito de nuestra gente aquí en este hermoso paraíso de la Amazonía. Eso es lo que yo puedo resaltar más en nuestra gente, que somos solidarias. Eso es bonito. Tenemos ya exactamente las 9 de la mañana con 7 minutos. Para mí ha sido un gustazo inmenso, ¿no? Siempre compartir junto a los personajes. Ya han pasado por aquí a 3 personajes hasta ahorita. Muy excelente presentación. Y como dicen por acá, saluditos también a Jessica, una de las grandes entrevistadoras que tenemos acá en nuestros estudios. Excelente, excelente, ¿no? Como siempre, nosotros el saludito a todos ustedes que están siempre junto a nosotros, siempre compartiendo esa buena vibra, esa buena energía. Los saluditos, ya lo saben, lo pueden hacer al Messenger. Me encuentran como Fernando Iván Morocho, un gustazo inmenso para mí siempre estar en las mañanas, ya feliz, feliz, como siempre. con todas esas buenas energías para compartir en las mañanas, siempre hacer una buena compañía. El saludito a todos ustedes que ya están laborando, ya están trabajando, ya listos por un proyecto de ustedes mismos, ¿no? Por un nuevo amanecer, para que nuestros hijos, como siempre decimos nosotros los padres, para que nuestros hijos tengan lo que nosotros no pudimos disfrutar antes. Pero si nos damos cuenta, en ese tiempo nosotros éramos felices, pero nunca nos dimos cuenta. Algunas veces nos sentábamos entre amigos en alrededor de algún parque, en la calle, nos poníamos a jugar vóley, fútbol. En ese tiempo no había celulares, no había internet, pero éramos felices. Algunas veces cuando nos ponemos a recordar esos tiempos pasados, decimos, qué momentos tan hermosos que ya no volverán, que ya no, que solo es un recuerdo, algunas veces triste, algunas veces feliz. Pero son solo recuerdos, hay que, algunas veces uno recordamos con nostalgia nuestras vivencias, nuestras ocurrencias que hacíamos de jóvenes. Y qué bueno es compartir, ¿no?, con la próxima generación, con nuestros hijos, con nuestros nietos. Tenemos exactamente ya las 9 de la mañana con 10 minutos. Nosotros, como siempre, iniciamos acá el programa bien romántico, bien románticos. En este ya fin de semana, ya escasos minutos que se nos vaya terminando el mes de agosto. Qué bestia, casi, cómo vuela, ¿no?, el tiempo. Entonces reiteramos los saluditos a todos ustedes que están siempre al otro lado del dial a la 106.5. Y aquí iniciamos Zona 33, un gustazo inmenso nuevamente para ustedes. Ese abrazo rompe costillas. Vamos a iniciar con algo de talento ecuatoriano. Vamos a irnos con algo de Gerardo Mejía. Qué buena canción esta, ¿no?
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0: Antes de irnos con la canción, vamos a irnos con la primera frase del día de hoy. Dice, vamos con un dicho, dice, hay un dicho que dice, no busques cuentos con final feliz, busca ser feliz sin tanto cuento. ¿Qué les parece eso? Muy interesante. Ya vemos entonces, aquí iniciamos junto a Gerardo Mejía, Sueña.
1: 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Esta canción dedicada a esa gente que sueña pero que trabaja todos los días para hacer ese sueño realidad.

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1: Ahí estamos junto a Audi, la canción Tres Notas. Tenemos exactamente ya las 9:20. Vamos a irnos con el saludito para Fernanda. Esto es en Los Artesanos. ¿Qué tal? ¿Cómo estamos? Buenos días.
2: Solo tres notas.
1: Dice, hola, ¿qué tal? Enviamos un saludito para Sofía. Esto es en el Nuevo Israel. ¿Qué tal el saludito para ustedes? Nos están solicitando por acá la canción de Michael, A Prueba de Todo. Ya lo tenemos lista la canción. Gracias por estar siempre junto a nosotros. Somos 106.5 Radio Estelar en el programa Zona 33.
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Ya contamos exactamente las 10 de la mañana con 13 minutos ahora. Y nosotros seguimos compartiendo siempre esa buena energía, ese buen positivismo. Vamos a irnos con la siguiente frase del día de hoy. Vamos a hablar sobre lo que es la vida. La vida es un constante cambio y en cada giro nos enseña lecciones valiosas. No se trata de evitar desafíos, sino de aprender de ellos, superarlos y crecer. Cada experiencia, buena o mala, nos va formando y nos fortalece. Por eso y mucho más, hay que vivir plenamente, encontrar paz en el camino. Ahí lo tienen entonces. Siempre algunas veces lo que más buscamos nosotros es la paz, vivir tranquilamente. ¿Qué dice? Nosotros trabajamos, estamos en la empresa trabajando bien bonito y vamos a casita a querer encontrar esa paz, a descansar. Pero la mayoría de las veces nuestra pareja no nos deja descansar, no nos deja encontrar esa paz que nosotros tanto buscamos. Eso sí, el 99.9%. Tenemos exactamente ya las 10:14. Vamos a irnos con los saluditos antes de irnos con más de la buena música. Vamos a ver por acá dónde ya nos perdimos. Vamos a buscar rápido. Ahora sí. Vamos con el saludito en el Nazareno para Silvana. ¿Qué tal? Gracias por escucharnos. Dice, hola, ¿qué tal? Porfa, el saludito para Lisbeth. En el norte estamos a full sintonía. ¿Qué tal, Liz? ¿Cómo estamos? Buenos días. Vamos con el saludito, dice, saludos en el barrio La Cruz para Anita. Estamos escuchando. Dice entonces el saludito para Anita en el barrio La Cruz. ¿Qué tal? ¿Cómo estamos a toda esa bonita gente que estamos allá? También el saludito en Marianita. ¿Cómo estamos a toda la bonita gente en Marianita también? En Guambi, ¿qué tal? ¿Cómo estamos? Ahí el saludo para Fabián, nuestro gran amigo.

Vamos también con el saludito, dice, hola, ¿qué tal? El saludito en Nuevo Israel para Lucía, te estamos escuchando, mil gracias a ustedes por ese reporte de sintonía, ¿qué tal? ¿Cómo estamos? Buenos días. El saludito fraterno a todos ustedes que están siempre en nuestra sintonía, la 106.5. Gracias por siempre preferirnos, dejarnos formar parte de su día a día.

Vamos a irnos con más de la buena música, vamos subiendo el ánimo, vamos avanzando. La sugerencia, las canciones que ustedes quieren escuchar, ya lo saben, al Messenger. Me encuentran como Fernando Iván Morocho, ahí estamos para seguir compartiendo siempre esa buena música, esa buena vibra. Este es San Viernes. ¡Qué bueno!

Tenemos exactamente ya las 10 de la mañana con 37 minutos. ¡Qué buena música! ¡Qué buen género musical! ¡Qué buen ritmo! A los tiempos con algo de música disco. Ahí estamos junto a esta bellísima Donna Sonner. Hands Up tenemos exactamente ya. En esta mañana espectacular de viernes, fin de semana. Exactamente 10 con 37. Cuando la música realmente te cambia el ánimo, te cambia el día, eso hace la diferencia, ¿no? Antes de irnos con más de la buena música, vamos a irnos con los saluditos. El saludito en el centro de la ciudad para Dianita. ¿Qué tal? ¿Cómo estamos? Buen día. Vamos, el saludito en Santa Marianita. Dice, hola. Para Jessica, ¿qué tal? ¿Cómo estamos? Muy buenos días en Santa Marianita. Para Jessica, ¿qué tal? ¿Cómo estamos? Para nosotros es ese motivo, los saluditos, nos da alegría escuchar que siempre están junto a nosotros. Vamos también con el saludito en cualquier puntito de la ciudad que nos está escuchando. Elba, ¿qué tal? ¿Cómo estamos? Nos dice, hola, no des mi ubicación, dice. Ahí estamos, vamos a seguir con más de la buena música. Vamos junto a Bunny. ¡Qué buena música esta!

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Ya tenemos exactamente las 11 de la mañana con 10 minutos. Avanzamos en el programa junto a ustedes. Vamos a seguirnos con la siguiente reflexión, la siguiente frase del día de hoy en este viernes fin de semana. ¿Qué tal? ¿Cómo estamos? Aquí la estamos rompiendo en la buena música. Las canciones que nunca pasan de moda siempre las estamos proyectando acá en la estación. Vamos a irnos entonces con la reflexión. Dice, no todo tiene que estar perfecto para que algo bonito comience. A veces la vida solo necesita que tengas fe, buena actitud y el valor de seguir adelante, aunque no veas todo claro todavía. Confía en tu proceso, lo que es para ti siempre encuentra el camino. Pilas ahí.

Decidimos con más de la buena música. Vamos con el saludo, dice: hola, envío un saludito al barrio 12 de febrero para Ruth, que está a full sintonía. Dice el saludito para usted. También el saludito en Ceiba. Esto es para Cintia. ¿Qué tal? ¿Cómo estamos? Buenos días. Vamos con el saludito, dice: hola, ¿qué tal? Envío un saludito en el Nazareno para Elba. Estoy a full sintonía, nos cuenta ella. El saludito en el Nazareno para Elba, gracias por estar siempre junto a nosotros. Vamos con el saludito en la Cruz para Anita, ¿qué tal? ¿Cómo estamos? Buenos días.

Y nosotros seguimos compartiendo más de la buena música. Vamos, ¿con qué género nos vamos ahora? Vamos ahí. Con esta buena música, ¿qué tal? El Salsita para compartirlo junto a ustedes. Este es el ambiente de fin de semana, solo lo vives intensamente acá en la mejor estación 106.5 en tu zona 33.

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Bien, tenemos exactamente ya las 12 del mediodía en punto. Y así estamos llegando a la parte final del programa en tu zona 33, en este tu estación radial 106.5. Desde el paraíso de la Amazonía, ¿qué tal? Para mí ha sido un placer enorme haber estado siempre acompañándoles en las mañanas. Deseales que tengan un excelente fin de semana. Que lo pasen bien y lo disfruten en familia. Y sobre todo, siempre sigan en nuestra compañía. Somos la 106.5 Estelar FM. En este hermoso cantón Sucúa. Y conmigo será hasta el día lunes, si Dios lo permite. Como siempre decimos por acá, pórtense bien, que nada les cuesta. Y a los señores que están, a los duros del volante, a los señores taxistas, a los señores que andan en las motitos, a los motorizados, siempre tener en cuenta las señales de tránsito, señores. Siempre vamos a reiterar eso, ya que siempre en el fin de semana la mayoría de las veces pasan accidentes. Así que tener más conciencia. Recuerden que en casita les está esperando a el ser querido, papá, mamá. Y si es que tienen pareja, la esposa, los hijos, siempre tengan presente eso. Se les, como siempre decimos acá, muchas bendiciones a todos ustedes, nuestros queridos amigos oyentes. Nos despedimos hasta el día lunes. Se me cuidan muchísimo. Chao, chao.

0: Son las 12 horas 31 minutos.
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0: Son las 13 horas.
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0: Son las 13 horas 30 minutos.
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0: 14 horas, 1 minuto.
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¿Qué tal, amigos, amigas? Buenas tardes, bienvenidos, bienvenidas. Inicia ya nuestro programa Conexión Estelar. Mi nombre es Carmen y para mí un gustazo inmenso nuevamente estar ya tomando la posta musical a través del dial 106.5 en esta tarde de viernes, fin de semana, y estamos fecha 28 de agosto del año 2026. Iniciamos nuestro programa y, como siempre, dando también la cordial bienvenida a quienes nos están escuchando en locales comerciales, instituciones públicas y privadas, a quienes están en casita, a la gente que labora en construcción, en las mecánicas, vulcanizadoras, ferreterías, farmacias, emprendimientos de nuestra bella provincia, Morona, Santiago, igualmente de nuestro paraíso de la Amazonía, quienes están ya disfrutando de la compañía del dial 106.5. Recordándoles también que el móvil 0984-548365 está totalmente habilitado para sugerencias. Las redes sociales también igualmente está habilitado para que usted envíe sugerencias, reporte de sintonía en esta tarde de viernes, fin de semana. Se nos termina el mes de agosto, amigos, amigas, y hasta solo nos queda días, pocos días laborables, ya solamente esta tarde y el día lunes nomás ya, pues, y de ahí el fin de semana, pues hay que disfrutar ya los últimos días del mes de agosto, pues aproveche, se acaban las vacaciones, chicos. 15, 12 minutos, 3 de la tarde, 12. Buenas tardes entonces a todos ustedes. Bienvenidos, bienvenidos. Arranca aquí nuestro programa. Y juntitos usted y yo, ya sabe hasta qué hora. Es lo mejor, ¿no es cierto? El tiempo más bonito de disfrutar junto a la estación 106.5. Y su programa Conexión Estelar hasta la hora 19, amigos.

0: Así es, y no sirve para nada. Ahí estaba Gali Galeano. Esta canción nos han solicitado. Saludos a Judy, gracias por el reporte de sintonía en esta tarde. Bonito fin de semana. Saludos para usted y quienes hacen Radio Estelar, dice, gracias. Ahí está, saludos para la gente que está lejos de nuestro país, pero se siente cerca también, disfrutando de nuestro programa a través de www.radioestelar106.5.com. Estamos al otro lado, disfrutando de buena música junto a ustedes. Son las 15:21, 3 de la tarde, 21 minutos, casi decimos 5 de la tarde. 21 minutos. 0984-5483-65 está totalmente habilitado para sugerencias. Saludos para Joanita también. Esperemos que esté divirtiéndose en este fin de semana. Está por acá visitando también desde la provincia de La Suay. Que lo pase súper bien. Ya sabe que tiene muchos lugares para disfrutar, para visitar, para disfrutar de la gastronomía también a propósito. Y cuánto emprendimiento. Todo tiene para disfrutar en este fin de semana y también en el paraíso de la Amazonía.
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0: 15:22. Vamos por acá también a ver, a extender un saludito. ¿Cómo está? Para Gabriela. Esto es en el Cantón Logroño.
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0: Piensa. Y la canción Y ya no te puedo amar, dice, de Grupo Galé.
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0: Vamos a ver si está en este segmento, la ponemos con gusto, claro que sí.
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0: Son las 15:22, vamos por acá ahora sí con más de nuestro programa Conexión Estelar. Nos dirigimos hasta qué horas, hasta la hora 19, usted ya sabe, juntitos usted y yo, con esta sombra loca. Buena canción, Gilberto Santa Rosa, suena ahorita.

Sí, por supuesto, tú me engañaste, tú me traicionaste y así no era. Por supuesto, ahí estaba la voz de la India y la canción Ese Hombre. Soy exactamente a las 15:51, 3 de la tarde 51. 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Ya sabe, bienvenido sea, lo dice Papelería Jinbei. 15:52 minutos, 3 de la tarde, 52. Saludos a Gaby. Estamos también saludando a Jorge Luis en la ciudad de Maca. La canción de Romeo Santos, Tuyo, dice. Por favor, no se olvide ponerlo. Lo vamos a complacer más adelante. Mientras tanto, la magia de tus 15 años. Vaya, Salsa Kids suena en estos momentos para saludar también a la gente de Río Blanco. Buenas tardes.

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Son exactamente las 16:31, 4 de la tarde, 31. Viernes 28 de agosto del año 2026. Saludos para Melody. Estás es en la Proque Wambi, buenas tardes. Igualmente para Jonathan, gracias por el reporte de sintonía en esta tarde. Vamos ahí disfrutando buena música, dice. Y si nos pone la de Ventura, dice, vamos a buscarlo. Canciones en ese momento bachatero, tan rapidito que nos piden. Pero acá recuerden que todavía nos queda lo clásico. Y acá lo disfrutamos. De buena forma también, a propósito, saludos allá a la gente del Cantón Logroño. Estamos en Tayusa, Tinimbimi. La gente de San Juan Bosco también, buenas tardes.

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Perfecto, exactamente, son ya las 17 horas 22 minutos, 5 de la tarde 22. Allí estaba la voz de Fly, esta canción Miénteme. 0984-548365 está totalmente habilitado para que usted realice sugerencias musicales en esta tarde bonita, en este fin de semana. Saludos para Gaby, igualmente para Jonathan, Darío, estamos con Elvis también. Gracias por el reporte de sintonía de este. Nos están escuchando la Ye de Patuca, dice. La canción Entre un Millón, dice. Ya lo vamos a buscar. Este sería en el segmento bachatero mismo. Y lo vamos a complacer en esta tarde bonita. Es fin de semana y así estamos con este sentimiento bachatero compartiendo junto a ustedes en una sola señal. 106.5 somos la estación orgullosamente sucuense.

0: 17:29, 5:29. Si me elegiste a mí entre 1,000,000, ¿y ahora qué ha pasado?
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0: A ver, comente. 17:29. Saludos para nuestro vecino por allí. Saludos para Saúl. Igualmente, saludos para nuestra amiga Isa, Anita también. Igualmente para Mari, que están reportando sintonía en esta tarde bonita. No se olvide de poner vallenatos, dicen por acá.
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0: Los cortavenas para comenzar el viernes. Si usted lo pide, vamos a buscar por acá y complacerles también. Ya sabe que para eso estamos. Son ustedes, nuestros fieles oyentes, quienes nos ayudan a programar la mejor música a través de una sola señal. 106.5, somos la estación orgullosamente sucuense. Saludos para nuestro amigo David también, que envía el saludo por acá, el reporte de sintonía. Nos han solicitado, a ver, vamos a ver por acá, también tenemos en pantalla mensajes. La canción Boomerang de Romeo Santos, o tuyo también del mismo, por supuesto, lo vamos a buscar. Esto ya está en lista. En lista para poder complacerles en esta tarde. Una tarde bonita, fin de semana, caluroso también. Así es, ¿y cuántos vieron el eclipse lunar en la noche anterior? ¿Cómo estaba la situación? Yo realmente no lo pude ver, pero vi fotografías por allí que iban dejando en las redes sociales. Una más bonita que la otra, ¿no es cierto? Ya depende de la tecnología y nuestros teléfonos celulares también, por supuesto. Chévere también. Y para eso ha sido este solcito que ya nos tiene también así acalorados en el paraíso de la Amazonía y en toda la provincia amazónica, que es nuestra provincia Morona, Santiago, y el país entero. También sabemos que estamos por allí.
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0: Así es. Vamos por acá a enviar el saludo para Juan Carlos. El saludo se nos va. Esto es en el barrio 27 de febrero de la ciudad de Macas, allá nuestra gente, nuestros fieles oyentes también. El vallenato, cuatro rosas y distintos destinos, dice, ya que va a poner vallenato, lo escuché. Ok, aquí rapidito es la situación, y mientras tanto vamos por acá junto a la voz de Carlos Rivera y Prince Royce. Calumnia, por favor, no lo haga eso. 17:31.

Perfecto, son ya las 17:42 minutos, 5 de la tarde 42. Que no tengo los cones. Ahí complaciendo sugerencias. Ya lo tenemos en lista también el vallenato, distintos destinos, Cuatro Rosas. Solicitado el tema de Romeo Santos tuyo, tenemos La Diabla, El Perdedor por acá. Romeo Santos tan solicitado el día de hoy para hacer fin de semana y para comenzarlo así. Ayúdame a ayudar, mi amor. Comenzando el fin de semana con todo el entusiasmo y por supuesto así con sentimiento también a través del dial 106.5. Saludos a nuestro amigo Ricardo. Nos está escuchando, estés en el barrio La Cruz. Saluditos también por allí en la compañía de taxi. Ejecutivo Taxi Oriente, ¿qué tal? ¿Cómo están por allá? Saluditos que lo hacen llegar por allí. Unidad 07, póngase pilas. 17:43. 0984-5483-65 está totalmente habilitado para que usted realice sugerencias musicales, reporte de sintonía. En esta tarde nos ayuda a programar. Recuerden que ya se nos viene el segmento romántico, más romántico todavía, porque estamos hasta la hora 19 y así rapidito complacemos las sugerencias. Saludos para nuestra amiga Isa.

17:46 minutos. Allí cantaba la voz de Romeo Santos cuando anteriormente era el grupo Aventura, El Perdedor. Queremos extender unos saludos por allá a la gente del Cantón Logroño. Muy buenas tardes. Saludos a Greti, dice Greti, y Juan Carlos nos están escuchando allá en el Cantón Logroño, Tierrita de Caballeros. ¿Qué tal? ¿Cómo están? Bonito fin de semana. Saludos para ustedes y para quienes hacen Radio Estelar por acá. Envía mensajes a través de nuestra línea de WhatsApp. Muchísimas gracias. Igualmente, feliz fin de semana. Gracias por estar sintonizando una vez más nuestro programa. Buenas bachatas, dice, por favor, la bachata de Aventura. No nos dice cuál, pero mientras tanto vamos por acá a extender el saludo por allá a todo el personal que labora en Talleres Martínez. Buenas tardes a nuestro amigo Clever también. Bonito fin de semana. Gracias por estar reportando sintonía también. Ya sabe, como siempre, y nosotros complacientes, y lo que usted quiere escucharlo, lo suena aquí a través del dial 106.5. Suena Tuyo de Romeo Santos. Tan solicitado este repertorio a través del dial 106.5.

0: 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Así es, por supuesto, son las 17:55. Ahí estaba la voz de Romeo Santos. Ha sido tan solicitado Romeo Santos en esta tarde. Tenemos alguna situación de salida, algo está pasando por allá en la salida de audio en lo que esté en la tierrita caliente como Méndez. Vamos a ver qué está pasando, alguna situación por allí. Mientras tanto, saluditos a nuestro amigo Fabián, que siempre envía el reporte de sintonía de por allá. ¿Cómo está la situación de salida? Gracias. Ya sabe, él busca la manera de escucharnos, pero esta vez ha estado algo mal. Dice, algo está saliendo mal por allí. Ya vamos a ver qué es lo que está pasando. Muchísimas gracias. Un saludo inmenso para Fabián allá en la cooperativa de taxi Brisas de Lupano, en la ciudad de Méndez, tierrita caliente. 17:56 minutos. Póngase que dice el licenciado, dice. Lo vamos a buscar, lo vamos a buscar. Saludos para nuestro amigo Giovanni. Igualmente para Joana, gracias. Reporte de sintonía, esto es desde Sevilla, Don Bosco. Nos escriben a través del 0984-548365. ¿Qué será por acá? Vamos por acá a enviar el saludo, pues. Vamos con esta. Antes de colocar las canciones por acá en el segmento vallenato, ya se nos viene también. Vamos complaciendo con esta, no te puedo perdonar.
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Allí sugerencias son sugerencias y nosotros con gusto lo vamos complaciendo en esta tarde. Es fin de semana y este fin de semana es nuestro, por supuesto. 106.5 desde el paraíso de la Amazonía enviamos saludos a la distancia. Saludos por acá para nuestro amigo Henry. Igualmente saludos para, a ver cómo estamos con el saludo, para nuestro peluchín. Saludos a Vane, saludos también a Dianita. Gracias por ese reporte de sintonía. A nuestro amigo Alejandro, cómo no enviar el saludo, por supuesto. Bonito fin de semana, amigo, desde la distancia. Amiga Noemí, cómo va la situación. Bonito fin de semana, ahí va. Los saludos para ustedes, gracias por estar sintonizando en esta tarde. Viernes, fin de semana, 28 de agosto. ¿Qué pasó ayer? No ha hecho live, nos dijeron. Bueno, andamos por acá un poquito saturados con la situación de trabajo, pero ya sabe, ustedes son nuestros fieles oyentes y ustedes nos lo piden, pues ahí.

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Así es, pero ¿cómo te atreves a ver, a decir que todavía me amas? No es posible. Ahí estaba la voz de los Gigantes del Vallenato. ¿Cómo te atreves en esta vez? 18:22. Nos hemos pasado ya este segmento. Gracias inmensos a nuestros amigos y amigas que envían las sugerencias musicales. Saludos a Dianita. El saludo también para nuestra amiga Esther de distancia. Saludos también para Janet, que está por allá, lejos de nuestra tierra, escuchando, pero nuestro programa, sintiéndose cerca de nuestro paraíso, la Amazonía. ¡Qué bien! 106.5, desde el bello Cantón Sucua, le enviamos saludos. Un abrazo enorme a todos ustedes quienes están disfrutando de nuestro programa en este viernes fin de semana. Y aquí viene el temita por acá. Ya están reclamando el tema. ¿Qué pasó con esta canción que pedí? Aquí suena, por favor. Es fin de semana, dice.

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Perfecto, son ya exactamente las 18 horas 55 minutos. 6 de la tarde 55 y llegamos hacia la parte final de nuestro programa Conexión Estelar. Vamos a despedirnos sin antes enviar el último saludito por acá. Saludos para nuestra amiga Violeta, saludos para nuestra amiga Isa también. Estamos con Esther, Dianita, quienes han mantenido por acá en nuestra sintonía también. Saludos a nuestro amigo Luis, gracias. Vamos despidiendo ya nuestro programa Conexión Estelar. Agradecida siempre con cada uno de ustedes por habernos permitido ser su compañía en este viernes y toda esta semana, por supuesto, del mes de agosto. Hoy, 28 de agosto, nos despedimos agradeciéndoles a todos ustedes. Les acompañó su amiga y humilde servidora de siempre que les habla Carmen. Estaré de retorno el día lunes aquí, si Dios lo permite, a la misma hora, a la misma señal, ya saben, para compartir más música junto a ustedes, iniciar una semana más de labores. Quienes están de retorno a casita, pues que lleguen con bien, y quienes van manejando, pues háganlo con mucho cuidado y precaución. Y a quienes ya están en casita, pues que disfruten esta noche y disfruten el fin de semana. Cuídense muchísimo todos ustedes. Chao, chao.

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